0: solo caso de tortura que se, ha sido denunciado en la institución que presido.
1: Pues los datos dicen otra cosa. Un registro oficial del mismo Procuraduría de Derechos Humanos revela que, mientras ha estado vigente el régimen de excepción, hubo al menos 2.094 denuncias de violaciones a derechos que señalan agentes del Estado. Fueron presentadas ante la institución que dirige Raquel Caro. Las denuncias incluyen 201 hechos de muerte bajo custodia del Estado y ejecuciones extrajudiciales, 22 hechos de tortura, las que la curadora dijo no existían, 61 tratos crueles e inhumanos, 1.672 capturas fuera de la ley, 48 desapariciones forzadas, 67 casamientos obligados. ¿Quiénes son los más señalados? La Policía Nacional Civil en primer lugar, responsabilidad en el 72% de los abusos denunciados. Le siguen centros penales y la Fuerza Armada. ¿Y la investigación de estos casos? Por ahora, no se sabe. Hasta el 31 de diciembre de 2025, la DDH mantenía bajo reserva total al menos 379 expedientes de investigación vinculados al régimen.
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5: A continuación vamos a escuchar un podcast relacionado con el tema de las madres. El material nos lo presenta Edilberto Escobar desde Radio Villa y Roxaínez. Adelante, compañeros.
6: Saludos, amigos, amigas. Muchas gracias por acompañarnos una vez más en este espacio de Radio Victoria Cobarte con ustedes. Bienvenidos y bienvenidas. Yo soy Edilberto Escobar. Hoy voy a compartir con ustedes un podcast. Queremos presentarle algo distinto, y es un podcast dedicado a las madres, pero no solamente desde la celebración nacional del 10 de mayo, sino a las madres que viven la ausencia, la incertidumbre, la preocupación diaria por sus hijos e hijas privados de libertad. Queremos acercarnos a esa realidad desde nada más humana, desde opciones, desde el impacto económico y social que muchas familias están enfrentando actualmente en El Salvador. También conoceremos cómo algunas madres han comenzado a organizarse y acompañarse mente para tratar esta situación. A lo largo de este podcast escucharemos testimonios, reflexiones y voces de mujeres que continúan luchando, resistiendo y sosteniendo a sus familias en medio de incertidumbre. Así que muchas gracias por acompañarnos. Bienvenidos y bienvenidas a este podcast Madres que Esperan la Libertad. En El Salvador, el Día de las Madres suele celebrarse entre flores, serenatas, abrazos, uniones familiares. Pero para muchas, esta fecha también llega marcada por la ausencia. Madres que este año no podrán compartir con sus hijos e hijas. Madres que han pasado noches enteras preguntando, ¿dónde estará? ¿Cómo estará? ¿Cuándo volveré a ver? En los últimos años, miles de familias salvadoreñas han vivido cambios profundos en su vida cotidiana tras la detención de un familiar. Organizaciones como Cristo Sal, Socorro Jurídico Unitario, han presentado mil denuncias relacionadas con afectaciones a derechos humanos, procesos de incomunicación y dificultades enfrentadas por madres que tienen hijo o hija capturada por el régimen de excepción. Tras de cada también existen historias humanas, historias de madres que dejan sus trabajos para buscar información, madres que venden sus animitos, sus cultivos o sus tenencias para costos de transporte, los paquetes y los trámites que hay que realizar. Madres que también enfrentan procesos de ansiedad, depresión y también estigmatización social. Hoy quiero escuchar a madres, no desde una política, sino desde una realidad humana que está presente en nuestras comunidades. Desde 2022, diferentes organizaciones sociales y humanitarias han alertado sobre el impacto económico y social que las detenciones han generado en miles de hogares salvadoreños. Muchas de las familias afectadas pertenecen a comunidades rurales y sectores urbanos empobrecidos, donde la detenida representa una parte importante del sustento económico del hogar. Las consecuencias también han recaído sobre las madres: aumento en las deudas, problemas de salud emocional, ansiedad constante, dificultades para su familia y desgaste físico por viajes largos hacia los centros

0: penales. En muchos casos, las madres deben madrugar para hacer largas filas bajo el sol y correr grandes distancias o gastar parte de sus ingresos en transporte y en paquetes. Otras madres relatan que viven con miedo, tristeza e incluso aislamiento social. Especialistas en psicología advierten que esta incertidumbre prolongada puede provocar estrés crónico, afectaciones emocionales profundas en las familias. Y aunque el impacto suele medirse en cifras, las madres insisten en que el mayor peso está en lo cotidiano, en una mesa vacía, en una silenciosa y en la incertidumbre permanente en sus mentes. Dentro de las miles de madres que continúan esperando respuestas se encuentra Arelisa, quien hace que la captura de su hijo transforme completamente la vida.
1: Bueno, desde la captura de mi hijo, mi vida da un cambio, un giro exagerado, porque la incertidumbre, uno no sabe qué está pasando con ellos. Al menos si uno viera y que era una vez al mes, dijera uno más o menos cómo están ellos, ¿verdad? Porque esto es una incertidumbre bien grande, porque más de 4 años saber de si duerme bien, si come bien, más con estas leyes que de un día para otro cambian, tener esa incertidumbre que uno sabe si ellos van a ir o qué va con ellos.
0: Arely explica que esta situación también ha afectado su salud física y emocional, una realidad que comparten muchas madres salvadoreñas.
1: En caso en mi vida, exageradamente, porque padeciendo tantas enfermedades que antes no las tenía, es difícil, es muy difícil lo que estamos viviendo. Somos miles de los que estamos con lo mismo. Era muy confiable que un día cambie la ley y todo como sea diferente.
0: Otra de las madres consultadas es Carmen Cerritos, quien relata los esfuerzos económicos y emocionales que continúa realizando para poder llevar paquetes, tenerse pendiente a su familiar.
2: Yo tengo que trabajar, ahí ando rebuscándome, trabajando, buscando de lavar, de pajitos que me saca para ir ahorrando, para ir a dejarle algún paquete. Hijo, me cuesta, me está afectando todo esto que está pasando, esta situación de que tenemos los hijos, nuestros hijos presos. Esto es duro, porque hasta yo sufriendo, yo estoy demasiado cansado.
0: Según organizaciones sociales, gran parte de las personas detenidas provienen de zonas rurales y semiurbanas del país, lo que también incrementa las dificultades económicas de miles. Pero de lo económico, muchas madres coinciden en algo: la incertidumbre, no saber cómo se encuentran sus hijos, cuál es el estado de salud y cómo avanza su proceso judicial.
2: Que los enseñen a nuestros hijos, cuando los estén cantando, y que cuando sean las cosas así, que de audiencia, que se las hagan, que no se las suspendan, porque uno de madre, usted sabe cómo pasa un recurso que tiene que darse para ir a hacer esas, porque si no es el transporte, no hay de dónde sacar, tiene que ir a trabajar, a buscar como para ir a esa, y que le suspendan esa audiencia, está bien posible. Madre se siente triste también cuando vea que le dicen no, suspendieron, y me aviso, mire, pone, no hay cómo decirle, porque es madre, yo me siento triste, le voy a decir. Yo le pido a Diosito que me dé ánimo, me dé fuerza, me dé fortaleza.
0: Ante el dolor y la falta de respuesta, muchas mujeres en El Salvador han comenzado a organizarse y acompañar mutuamente. En mayo de 2026 surgió un movimiento llamado Madres por la Libertad, una iniciativa integrada por madres y familiares de personas privadas de libertad que busca acompañamiento, orientación y visibilizar la situación que enfrentan muchas familias salvadoreñas. Las integrantes explican que muchas mujeres han llegado buscando apoyo psicológico, oración o simplemente alguien se escuche. Además del inserte, muchas mujeres también enfrentan procesos de soledad. En esta parte del podcast vamos a dar paso a nuestra compañera Roxana Inés, quien ha conversado con integrantes de este movimiento Madre Libertad, conocer y ampliar más sobre su objetivo y el trabajo que ya están haciendo.
3: Hoy nos acompaña Mirna Liliana Urías, con quien vamos a estar hablando sobre la acción del movimiento Madre por la Libertad, conformado por madres de inocentes detenidos, a quien le damos la más cordial bienvenida, por supuesto, a este espacio de la entrevista de Victoria, el distrito de Victoria, departamento de Cabañas.
4: Bueno, tengan todos muy buenos días, ¿verdad? Agradecerle a la Radio Victoria por la oportunidad, el espacio que nos está dando al movimiento Madres por la Libertad. Les damos un caluroso abrazo de la distancia, ¿verdad? Esperando de que todos que escuchen este mensaje del día de hoy puedan solidarizarse con nuestro movimiento.
3: Queremos agradecerle por haber aceptado nuestra invitación y, ¿verdad?, hablar de la creación de este movimiento. Para iniciar, si nos puede hablar sobre la creación de este movimiento Madres por la Libertad, digamos, ¿cuál ha sido como ese objetivo, propósito principal?
4: Bueno, el objetivo principal

0: es el crear este movimiento para que muchas madres que están pasando por circunstancias adversas con el régimen de excepción podamos unirnos, ¿verdad? Y luchar a una sola voz por la libertad de nuestros hijos. Somos muchas madres que ya nos hemos sido parte de este movimiento y se ha decidido crearlo como un movimiento que a una sola no escuchar, ¿verdad? Difícilmente escucha el gobierno un grupo. Entonces, nosotros estamos creando este movimiento, se ha creado el objetivo de poder tocar puertas,
1: Sí.
0: de poder ser escuchada, de poder tener una noticia positiva a nuestros familiares, ¿verdad? Porque habemos madres, hermanas, abuelas, esposas siendo parte de este movimiento, ¿verdad? Porque son a nuestros hijos, nuestros nietos que se han llevado privados de libertad. Entonces nos vimos a la necesidad de organizarnos porque no somos escuchadas, porque tenemos el temor de que va pasando el tiempo y no sabemos absolutamente nada. Entonces, de esta manera nosotros nos hemos organizado para poder ir a las entidades correspondientes, a poner correspondencia, a que necesitamos ser escuchadas porque necesitamos pruebas de vida en los familiares, necesitamos visitas familiares. O sea, son muchas que el régimen de excepción. Entonces nosotros necesitamos, ¿verdad? Más que todo, principalmente, tener prueba de vida de nuestros familiares. Y si no estamos organizados, ¿quién nos va a escuchar?
1: Sí.
0: Entonces, el movimiento surge por eso, ¿verdad? Porque estamos preocupadas por la estigmatización social, el cargo del dolor emocional que nosotros tenemos por la ausencia de nuestros familiares. Son muchas cosas que enmarca, ¿verdad?, la situación que estamos pasando en estos momentos. Entonces, por eso nosotros nos hemos organizado el movimiento Más por la Libertad.
1: Qué importante, señora, lo que usted pues no nos está comentando, ¿verdad? ¿Qué es lo que a usted pues a ustedes las han llevado a poder crear este movimiento Madres por Libertad? Sabemos que es una situación bastante difícil que se está viviendo acá en el país, justamente, ¿verdad? Ya pasaron 4 años de esto del régimen de excepción. Sé que hay más aún, ¿verdad? No saben a dónde está su hijo, dónde está su hija, pues no saben del momento fueron detenidos.
0: Así es, la angustia de no saber de nuestros familiares, de nuestros seres amados, es lo que a nosotros nos ha movido, ¿verdad? A querer buscar información, porque independientemente vayamos a derechos humanos, vayamos a la Procuraduría, vayamos donde vayamos, nadie dice nada. Entonces, nosotros como madres, esposas, como abuelas, necesitamos saber de nuestros familiares. La angustia de no saber. Créame que psicológicamente a uno lo tiene devastado. Uno no come bien, que lo estén preguntando cuándo va a venir mi papá o nuestros hijos estén mami y mi papi cuándo viene, por qué se lo llevaron. O sea, son cuestiones que nosotros a veces sabemos ni cómo responderle. Nuestros niños pues están sufriendo ceros.
1: Sí.
0: Nosotros como adultos, como personas pensantes, tenemos una manera de asumir las cosas, ¿verdad? Los niños son los que están sufriendo la mayor parte que sus padres no están con ellos porque no tienen el estilo de vida que antes tenían cuando su papá trabajaba y estaba. ¿Por qué? Porque nosotros como mujeres ahora nos está dando y el sustento para pagarlos, ya sabe que son agua, luz, internet, tener que proveer, vea, los alimentos, el estudio y aparte de eso, tener que llevar los paquetes mes a mes a cada centro penitenciario.
1: Sí.
0: Para nosotros es muy difícil. Entonces eso nosotros nos hemos organizado porque ya no soportamos más esta situación. Nosotros necesitamos soluciones de parte del gobierno porque estamos luchando, no personas pandillas, estamos luchando por personas que no tienen vínculo con pandilla, por personas inocentes y vamos a seguir alzando nuestra voz y vamos a seguir luchando hasta que ellos estén en nuestros hogares y hasta el lema que tenemos, hacerles el abrazo, ¿verdad? Porque es difícil para nosotros llevar esa gran carga cuando la cabeza del hogar está detenida en un centro penitenciario sin culpable de ningún delito.
1: Señora Mirna, bueno, reciente acá en el país se ha celebrado el Día de la Madre, una fecha importante, ¿verdad?, para cada mamá. ¿Qué ha significado para usted, digamos, tener a su hijo o a su hija en su casa?
0: La verdad que ha sido doloroso ya tener 4 años de no tener a mi hijo y no tener a mi hijo en casa. Ya no se siente igual. Uno tiene que hacerse fuerte.

0: con el que tiene en la casa, con el niño pequeño que hay en la casa, pero por dentro, como madres o como esposas, estamos molidas, el corazón está usado. Es como cuando ponen una canción del ausente en Navidad. Nosotros la ponemos para el 10 de mayo porque está esa mesa vacía, esa que está esperando para compartir una cena, para compartir un almuerzo, o los detallitos que tenían con nosotros, una rosita, cualquier cosa. Ahora lo que estamos haciendo nosotros es hacernos más y luchar, ¿verdad?, por la libertad de nuestros familiares. Realmente 10 de mayo ha perdido el significado para nosotras porque no tenemos a nuestra familia con nosotros. Y da compasión, da que poder sentimientos entrados, ver que muchas personas están disfrutando con familiares, en familia de las madres, y nosotras no tenemos a nuestros esposos, a nuestros hijos con nosotros. O sea, es un dolor, una angustia, la gente piensa estas cosas y vi recuerdos, esto y esto hicimos el año pasado, o el año anterior, o el año anterior. Así entonces, el Día de la Madre a nosotros ha significado realmente dolor, por angustia, no hay felicidad.
1: Tienen poco tiempo de haber conformado este movimiento. Bueno, no sé si ya se han presentado, digamos, alguna dificultad con la acción de movimiento.
0: Hasta el momento no, porque como pues la mayoría creo que ya somos de más comunidad, nos conocemos y durante todo ese tiempo hemos ido conociendo, ¿verdad?, más personas cuando se va a dejar paquete a los centros penitenciarios y así, nos vamos dando cuenta, ¿verdad?, de que, ah, mira, el que vivía allá, pues también le pasó lo mismo que a mí y así. Entonces creo que en cuanto a la creación del movimiento, pues no hemos tenido como una dificultad, porque pues la vida, pues ya nos conocemos, ¿va? Y si no nos conocíamos, pues ya nos conocimos por esto, porque el movimiento ha sido lanzado, pues, hace poco, fue el 9 de mayo. Pero hemos venido a reunirnos y hablando, porque esto pues es algo serio, ¿verdad? Es algo serio que no es hacer de la noche a la mañana, sino que necesita como tener idea, planificar bien de qué es lo que podemos hacer y cuál es el objetivo a obtener.
1: Bueno, ya para finalizar este espacio de entrevista, digamos, mensaje estaría transmitir a las comunidades que nos están escuchando, por supuesto, acá en el departamento de Cabañas y también fuera de este, porque también escuchan en San Vicente, en Cuscatlán. Entonces, ¿qué mensaje usted pudiera enviar o transmitir a quienes nos están escuchando?
0: Bueno, quisiera, verdad, compartirle que Madres por la Libertad está abierto a toda aquella mujer, también, verdad, los hombres, que hay hombres que tienen a sus esposas unidas, verdad, se puedan unir a nuestra lucha. Entre más somos, mejores, verdad, que se puedan unir porque todos juntos podemos gritar una sola voz al gobierno, ¿verdad? Que se ponga la mano en la conciencia que realmente estamos defendiendo personas que son inocentes. Entonces el mensaje en esta semana es de que se unan a nuestro movimiento, ¿verdad? Para que luchemos por la libertad, por los derechos de todos los privados de edad. Que hay jóvenes, hay ancianos, hay adultos, ¿verdad?, privados de libertad. Y esto no ha habido. Entonces, luchemos todos juntos, ¿verdad?, para sacar adelante este movimiento y podamos nosotros gritar a una sola voz por la libertad de nuestros familiares. Luchemos todos juntos, dice uno, que una sola golondrina no hace verano. Entre más nos unamos a esta causa, más grande va a ser nuestra voz, ¿verdad? Porque estamos luchando por la libertad, por los derechos, por la visita familiar. Estamos luchando por que nuestros derechos humanos sean pisoteados, pedirle que se unan a nuestro movimiento, que quieran conocer más de él, que aquí no somos apolíticos, aquí no hay nada, simplemente somos mujeres que estamos preocupadas por el bienestar de nuestros familiares, que estamos luchando por amor, ¿verdad? Que nos vamos a toda también, nuestra compañera Eneida, que tiene años de estar buscando a su hijo. Entonces, aquí, ¿verdad?, estamos luchando por un mismo objetivo, por un mismo objetivo. Entonces, les invitamos a que sean de

0: este movimiento. Les invitamos, ¿verdad?, que cuando vean a alguien que ande usando una pañoleta con una flor amarilla, símbolo de nuestro movimiento, sepan que esa persona es movimiento. Pueden acercarse y hablar con nosotros, escuchar los testimonios, ¿verdad? Porque todos estamos pasando por lo mismo. En todos unidos vamos a ir, vamos a dar amor a nuestros familiares desde aquí afuera y también a recibir con amor a toda persona que venga cargada con la angustia cual nosotros hemos pasado. La invitación es que se unan al movimiento, ¿verdad? Madres por la Libertad. Y pues que primeramente Dios vamos a ser victoriosos con las peticiones que se extiendo, ¿verdad?, al gobierno salvadoreño.
1: Agradecemos su participación y compartir su testimonio sobre el trabajo y la luz del movimiento Madre por la Libertad. Así que muy agradecida como medio de comunicación comunitaria por haber compartido este interesante tema.
0: Gracias a usted por habernos abierto el espacio a nosotros también, ¿verdad?, poder dar a conocer nuestro movimiento Madres por la Libertad.
1: Muchísimas gracias y así llegamos al final del espacio de la entrevista. Roxana Laínez les ha acompañado y los esperamos en una próxima.
2: Ser madre también es, pero en este caso, esperar noticias, esperar respuestas y esperar también esos abrazos que han hecho falta. Hoy hemos querido compartir las voces de mujeres salvadoreñas que viven una edad atraída por la incertidumbre y el cansancio, pero también por la fortaleza, porque muchas de estas madres continúan sosteniendo sus hogares, acompañando a sus familias y organizándose entre ellas para no sentir solas. Historias escuchadas en podcast nos recuerda que detrás de cada cifra existe una familia. Detrás de cada historia hay una madre intentando seguir adelante.
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4: ¿Recordás lo que negó la procuradora Caballero?
5: Así como lo informé al Comité contra la Tortura, en este periodo no he recibido ni un solo caso de haya sido denunciado en la institución que presido.
4: Pues los datos dicen otra cosa. Un registro oficial de la misma Curaduría de Derechos Humanos vela que, mientras ha estado vigente el régimen de excepción, hubo al menos 2.094 denuncias de violaciones a derechos que señalan agentes del Estado, que fueron presentadas a institución Vige Caballero. Las denuncias incluyen 201 hechos de muerte bajo custodia del Estado y ejecuciones judiciales, 22 hechos de tortura, la procuradora dijo que no existían, 61 tratos crueles e inhumanos, 1.672 torturas fue la ley, 48 apariciones hadas, 67 desplazamientos obligados. ¿Quiénes son los más señalados? La Policía Nacional Civil en primer lugar, con responsabilidad en el 32% de los abusos denunciados. Le siguen centros penales y la Fuerza Armada. ¿Y la investigación de escasos? Por ahora, no se sabe. Hasta el 31 de noviembre de 2025, la PDDH mantenía bajo reserva total al menos 379 expedientes de investigación vínculos con el régimen.
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8: Con esto llegamos al final de edición de Voces en Contacto, la radiorrevista informativa de nuestras emisoras comunitarias. Les invitamos a reencontrarnos mañana a partir de las 5:30 de la tarde, siempre en la 92.1 del FM, para seguir compartiendo las voces y realidades de nuestras comunidades. Muchas gracias por acompañarnos y mantener viva esta sintonía. Que pasen una feliz noche. Hasta mañana.
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2: Guisaba, porque ahora el que va a guisar es mi yerno. 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

0: del pastor sigue resonando entre nosotros. Bienvenidos y bienvenidas a su Almacén de Justicia, un espacio para encontrarnos con la enseñanza de San Romero de América. En la homilía que compartiremos este día, fue presidida el 14 de octubre de 1979. Para iniciar su homilía, San Romero realiza la reflexión de las lecturas leídas en esta Eucaristía. Aclara a los presentes que el complemento del hombre es Dios. Menciona las desigualdades sociales que se viven en ese momento y da a conocer a los presentes sobre las condiciones para entrar a los reinos de los cielos. En la época del conflicto armado, las violaciones de derechos aumentaron. Es por lo que San Romero habla sobre los datos registrados sobre capturas y muertes en el entorno del conflicto armado en El Salvador. Para finalizar la homilía, San Romero realiza un llamado al amor al prójimo para entrar en los reinos de los cielos. Les invito a escuchar la siguiente homilía.
1: La segunda lectura que han escuchado hoy describe la verdadera actitud de un cristiano que va a misa el domingo. Es una carta escrita para los cristianos que se habían convertido del judaísmo, pero que en horas de persecución y al sentir la nostalgia de su antigua religión judía, corrían grave peligro constatar de su fe, y a estos es a quienes se dirige esta carta, cuyos capítulos 3 y 4 serían una lectura bellísima para este tiempo de los cristianos salvadoreños. El autor de la carta se remonta a los orígenes del pueblo hebreo, cuando Moisés los sacaba de Egipto y durante 40 años tuvieron que atravesar el desierto para llegar a tierra prometida. Ese episodio, el Éxodo, sirvió luego también en el Antiguo Testamento como motivación de esperanza cuando los israelitas

fueron deportados a otro destierro, a Babilonia. Y los profetas recordaban el prodigio de Dios que los había sacado de Egipto, y que tuvieran confianza que sucedería un nuevo éxodo de Babilonia hacia la Tierra Santa. Y esa misma comparación es la que usa San Pablo en estos dos capítulos, pero ya no refiriéndolo al pueblo judío, sino a los judíos convertidos ya como nosotros al cristianismo. Y les dice, todo aquello no era más que figura. La liberación de Egipto, el caminar por el desierto, el llegar al descanso del Señor, así se llamaba la tierra prometida, el descanso del Señor, es figura de esta liberación que el pueblo cristiano va luchando por obtener del pecado. La larga peregrinación del desierto es nuestra vida, donde hay muchas tentaciones contra la fidelidad, contra la confianza, contra el poder de Dios. ¿Recuerdan cuando junto a las rocas del desierto tenían sed y se amotinaban contra Moisés porque los había sacado del Egipto? Fue una hora dura en la peregrinación, y por eso se llamó aquel lugar el lugar de la tentación. Sin embargo, Dios hizo prodigios, hizo brotar agua de la roca, continuó la peregrinación. Nuestro descanso no es la tierra prometida, nuestro descanso es el cielo, el santuario donde este nuevo Moisés, Jesús, ha penetrado con toda la redención, abriendo la puerta a todos los que quieran ser salvos. Pero así como los peregrinos del desierto, no todos llegaron a la tierra del descanso, porque por sus pecados Dios sentenció a muerte a muchos israelitas que salieron de Egipto y no tuvieron la dicha de llegar a la meta de la peregrinación. Pero los que tuvieron fe y los que nacieron en el desierto durante los 40 años y se asociaron a aquel pueblo de fe y de esperanza en la promesa de Dios, llegaron al descanso. Y entonces la carta a los Hebreos nos recuerda un salmo que conmemora este hecho y dice, pues si hoy oís la voz del Señor, no endurezcáis vuestros corazones. Y es aquí donde encaja este pasaje que se ha leído hoy, donde nos dice que la palabra de Dios es penetrante como una espada de doble filo. La palabra de Dios es viva y eficaz, más tajante que espada de doble filo, penetrante hasta el punto donde se dividen alma y espíritu, coyunturas y tuétanos, juzga los deseos e intenciones del corazón. Nada se oculta, todo está patente y descubierto a los ojos de aquel a quien hemos de rendir cuentas. Con esta motivación, San Pablo quiere animar a los cristianos a no desfallecer en la fe, porque la palabra de Dios que nos va alimentando domingo a domingo y siempre que reflexionamos en familia o en comunidad, la Sagrada Escritura es palabra que alimenta, es palabra que juzga, es palabra como espada que penetra la intimidad del corazón, hasta donde se distingue alma y espíritu, una distinción bastante discutida en la Biblia, pero parece que quiere decir que el hombre no es solo cuerpo y alma, sino que esa alma, parte espiritual del hombre, se abre en una capacidad para recibir un espíritu nuevo, la vida divina de Dios, pues hasta allá penetra esa palabra precisamente para llenar esa potencialidad del hombre que solo Dios puede llenar.
Y así invita pues la

carta a los hebreos, a los cristianos, no solo a los judíos, sino a nosotros también convertidos en esta fe, a que nuestra misa del domingo sea de verdad un día de alimento en nuestra vida espiritual. Tiene gran actualidad esta exhortación. Domingo, día del Señor, día del descanso. Es como una figura que se asoma a la historia tan trabajosa de los hombres para decirles el gran descanso que nos espera. Cada domingo cuando venimos a misa, sintamos que de veras la peregrinación de nuestro desierto se detiene junto a las fuentes de la palabra y nos alimenta. Procuremos alimentarnos para que la semana que comienza nos encuentre optimistas, animados, que ninguno se vaya a quedar en la peregrinación del desierto, que nadie vaya a apostatar de la confianza en el Señor. Y así llegaremos a ese Dios que nos va platicando en el diálogo de la palabra divina durante nuestra liturgia de la palabra, hasta el día en que su palabra viva, penetrando hasta lo más profundo de nuestras intenciones, nos juzga y nos dé un lugar en su descanso eterno. Que no vayamos a ser de los excluidos del descanso, que no vayamos a ser de los que murieron en el desierto y no llegaron a la tierra prometida. Esta es mi gran preocupación como pastor, y esto es lo que ustedes mismos me animan con su atención, con su perseverancia, con el deseo de ir alimentándonos ustedes y yo de estas palabras divinas. Así le hemos rendido homenaje pues hoy a la segunda lectura, y con esa fe en la palabra de Dios y esa confianza de serle siempre fieles a pesar de las tentaciones y de las persecuciones, de los halagos o dificultades del mundo, nos asomamos hoy a estudiar un problema de mucha actualidad que lo enfocan el Evangelio y la primera lectura. El problema de gran actualidad, que creo que es la causa de la crisis de nuestro país, como lo hemos señalado tantas veces, es un problema de jerarquía de valores. Hay quienes le conceden el valor absoluto a las riquezas, a la propiedad, al poder político, a las cosas de la tierra. Y en cambio hoy Cristo nos enseña que el único valor absoluto es Dios, su seguimiento. Por eso en mi carta pastoral yo digo que entre los servicios que la Iglesia está prestando hoy a la crisis de El Salvador está esta gran contribución de denunciar las idolatrías de nuestra sociedad, de relativizar lo que muchos adoran como ídolos y como absoluto. Y a eso viene la palabra de Cristo hoy, a quitar un gran estorbo para implantar el reino de Dios. Si aquí se predica, queridos hermanos, con toda la claridad, que sin duda duele a los idólatras de las cosas de la tierra, no es por hacer un mal ni hacer demagogia, es porque Cristo nos manda a sus predicadores a anunciar el verdadero reino de Dios entre los hombres y a denunciar todo pecado que se oponga al reino de Dios. A eso nos llama hoy la misa de este domingo, cuando en sus lecturas podemos encontrar como tema de nuestra reflexión esto: las tres condiciones para entrar en el reino de Dios. Primera condición, cumplir los mandamientos. Segunda condición, espíritu de pobreza y desprendimiento.
Y tercera y principal, seguimiento de Jesús. Aquí sintetizo pues la palabra divina y ojalá que yo el primero y ustedes conmigo nos convirtamos de verdad al reino de Dios. Y en medio de tantas bagatelas que nos hacen perder la perspectiva de lo divino, no nos perdamos, sino que sepamos poner todo lo que el mundo considera como absoluto, como gran valor, como la cúspide de la jerarquía de los intereses, en su puesto, no como ídolos para adorarlos, sino como sirvientes del hombre, alcanzar el reino de Dios. Primero, cumplir los mandamientos. Es pintoresca la narración del Evangelio de hoy. Imagínense ustedes un joven. San Marcos no dice un joven, pero en el paralelo de San Mateo dice que era un joven. Un joven que corre y se arrodilla ante Cristo y le hace la pregunta más interesante que un hombre puede hacerle a Dios: Maestro bueno, ¿qué haré para heredar la vida eterna? Jesús contesta: ¿Por qué me llamas bueno? No hay nadie bueno más que Dios. Ya sabes los mandamientos: no matarás, no cometerás adulterio, no robarás, no darás falso testimonio, no estafarás, honra a tu padre y a tu madre. Lección de catequesis le da Cristo al joven ansioso de encontrar el camino de la salvación. Ojalá todos nosotros viniéramos con este espíritu a la misa del domingo. Maestro bueno, ¿qué debemos de hacer para salir de esta crisis del país? Maestro bueno, tú que acabas tempestades, ¿por qué no se calma esta ola de crímenes y de violencias en la patria? ¿Qué debo de hacer yo para ser feliz en medio de tanta desgracia? ¿Qué me dará tranquilidad de mi conciencia, de mi familia, de mi sociedad? Y no encontrarías otra respuesta por primera línea que esta de Cristo: nadie es bueno más que Dios. ¡Qué confesión más bella de la bondad! Dios es la fuente de la bondad. Si hay algo bueno en la tierra es porque refleja a Dios. Si mi madre fue buena, es porque Dios le dio esa capacidad de bondad. Si mi amigo es bueno, si en la tierra gente buena y la hay de verdad, ya Cristo orienta. Toda es bondad derivada de la única fuente, solo Dios. Es el bueno por excelencia. Todos los demás buenos por participación, pero pueden también dejar de participar esa bondad, porque nadie la tiene como esencia de su ser, y la bondad se convierte en maldad. Y llega a decir un dicho: corruptio optimi pessima. La corrupción de lo mejor es lo peor. Cuando un hombre que ha sido bueno, de la esencia de la bondad, se hace más cruel. Dicen que Nerón al principio no tenía valor de matar un animalito, era demasiado bueno, y después no estremecía de ver quemar a los cristianos en antorchas humanas. Es peligroso perder la bondad cuando no se tiene en cuenta que solo de Dios deriva la bondad del corazón. Hombre que se olvide de Dios, piensa oscurecerse en la bondad. Solo Dios es bueno, no te olvides. Si quieres ser bueno, lo primero es esto: cree en Dios. Y cree en Dios no en una forma teórica. Ese Dios que te ha creado inteligencia, vida, corazón, familia, tiene una ley, guarda sus mandamientos. Este es el camino de la vida eterna, guarda los mandamientos. Y comienza a enumerarle los mandamientos que sería bueno en esta mañana en que estamos conociendo los caminos de la bondad y bien dar lo que en nuestra carta pastoral, con la ayuda de todos ustedes que me dieron sus sugerencias cuando la encuesta

sacar esta conclusión. Nuestro deterioro moral es evidente. Por todas partes encontramos imperante lo que el Señor llamó el misterio de iniquidad. Y el deber pastoral de la Iglesia no puede dejar de denunciar ese reino del pecado y llamar con apremio a la responsabilidad personal de cada uno y de cada grupo familiar y social, así como también, sobre todo, a los hombres y grupos de poder que directa o indirectamente se benefician de esta situación y que son los que tienen en sus manos los medios más eficaces para poner remedio al deterioro. Y enumeramos aquí las grandes lacras de nuestra sociedad, ya sea en el orden administrativo público como orden privado. Yo creo que no es necesario revolver este pantano, porque todos somos testigos y aquí cada semana nos encontramos con hechos que verdaderamente son el reino del pecado. Cuando los adores se pelean entre sí, cómo se sacan los trapos sucios. Ha salido hoy contra las disposiciones de los impuestos a los cafés y algodoneros una denuncia que tal vez para muchos es una tremenda sorpresa. El hotel presente en 1977 se comenzó con un presupuesto inicial de 12 millones de colones. Y un mes después tuvo que ser ampliado a 18 millones de colones. Y cuando se inauguraba eran 30 millones de colones. Cuando hubo que hacerle un agregado se aumentaron 9 millones más de colones y resultó un hotel de 39 millones de colones. La empresa privada echa en cara este despilfarro de otro hotel. Pudo arreglarse con una diferencia de 26 millones de colones. ¿No parece, hermanos? Un ultraje a la pobreza de nuestra patria, esta danza de millones

Me alegro también de que en esta hora en que hemos dicho que todos tienen que pronunciarse y decir una palabra, no es de anuncio, sino de Dios, por lo menos de denuncia de las ofensas contra la ley de Dios. Hemos visto un pronunciamiento de la Sociedad Dental de El Salvador ante la Nacional, entre otras cosas, como parece un comentario al guarda los mandamientos. Ante este estado de cosas, donde prevalece lo injusto sobre lo justo, una larga cadena de gobiernos cada vez más impopulares, con un gran capital, salvo contadas excepciones, carente de sensibilidad social, con una ley que solo es aplicable a unos, pero no a otros, y ante clases sociales, unas que lo tienen todo y otras a las que les falta todo. Y luego menciona el capital retrógrado, debe convencerse de que ya no es un señor feudal, tiene que ser humano y tratar a sus empleados, por humildes que sean, con la dignidad y el respeto que hombres se merecen. No nos equivoquemos al asegurar que el dinero y el poder e influencias que éste genera a muchos endiosan, tal grado que se ven insensibles al dolor y a las necesidades de los que trabajan para ellos. Citaré después otras proclamaciones que me parecen sumamente válidas para decir cómo Cristo tiene un retorno al mandamiento, donde no se robe, donde no se adultere, donde no se endiosen las criaturas o los hombres, donde todos reconozcamos solo Dios es bueno.

solo el que cumple su ley también se hace bueno. Y todo aquel que mata, que tortura, que traiciona la ley de Dios, es malo. Y si quiere salvarse y el reino, tiene que arrepentirse y convertido, ser obediente a la ley de Dios. Este es el primer camino, los mandamientos de la ley de Dios. ¿Qué no sería aquí más que predicar, ponernos todos a reflexionar en silencio en qué materia desobedezco a la ley de Dios? ¿Cuántas causas de maldad haríamos de nuestra sociedad si todos los que estamos aquí nos convirtiéramos de nuestras desobediencias a la ley de Dios y saliéramos a hacer ya de aquí en adelante la verdad, la justicia, el amor, todo aquello que nos pide la ley de Dios? Es indispensable, queridos hermanos. Y la ley de Dios no es una cosa de supererogación, está en la esencia del hombre, a tal punto que no es Dios a quien le interesa que obedezcamos su ley. Somos nosotros mismos, los obedeciendo la ley de Dios, nos destruimos. Una sociedad donde en vez de imperar la ley de Dios, el decálogo, los mandamientos, imperan las envidias, los egoísmos, los atropellos, da por resultado lo que está viviendo, que no nos quepa duda. El Salvador se ha alejado de Dios y solamente oyendo la respuesta de Cristo al joven podrá encontrar el camino de su salvación. Cumple la ley del Señor. Sigue el pintoresco relato del Evangelio cuando el joven le dice: todo eso lo he cumplido desde pequeño. Y más pintoresco se vuelve el relato cuando Jesús lo miró con cariño. El diálogo de la bondad. Ojalá si el Señor me mirara hoy, me mirara con cariño. No me mirara con el reproche con que debió de mirar a los hipócritas, a los fariseos, a los adúlteros, a los pecadores, porque una mirada visto severa como la que dirigía a sus enemigos debió ser terrible como un latigazo. Pero una mirada de amor de Cristo para un joven que ha cumplido la ley de Dios es una caricia. No hay caricia semejante que mirar el rostro de Cristo sonriéndome, satisfecho de que estoy haciendo lo que debo hacer. Y sin embargo, Cristo le dice una palabra más: una cosa te falta. Y aquí hay un reto visto a la bondad natural de los hombres. No basta ser bueno, no basta dejar de hacer el mal. Mi cristianismo es algo muy positivo, no es negación. Muchos que dicen: si yo no mato, yo no robo, yo no le hago mal a nadie, no basta.

ni la iglesia, ni la edificación de la iglesia sea una hazaña contra los ricos, de ninguna manera. Si nos acaba de decir que lo miró con amor y que lo quería, le enseña el verdadero camino. Y la iglesia si predica también y dice su palabra dura que ahora va a decir Cristo, no es por mala voluntad, sino para señalar el camino que da felicidad. Los discípulos extrañaron de estas palabras, dice el Evangelio. Y era natural, hombres formados en la espiritualidad del Viejo Testamento, se consistía la bendición de Dios en tener mucho, larga vida, felicidad en esta tierra. Pero Cristo viene a poner las cosas en su pueblo, decir que si es que buena la riqueza y que existe la felicidad también en este mundo, no hay que endiosarla. Por eso corrige inmediatamente Cristo a los discípulos que gustan. Jesús añadió, hijos, qué difícil es entrar en el reino de Dios a los que ponen su confianza en el dinero. Esto es lo malo. Tener dinero no es malo. Poner su confianza en el dinero es convertir el dinero en Dios. Solo en Dios hay que tener confianza. El dinero pierde, no afianza a nadie. La experiencia de la vida nos da que el que pone su confianza en las cosas terrenales nunca es feliz. Qué difícil entrar en el reino de Dios a los que ponen su confianza en el dinero. Y usa la tremenda comparación. Más fácil le es un camello pasar por el ojo de una aguja que a un rico entrar en el reino de Dios. Ellos se espantaron más todavía y comentaban, entonces, ¿quiere salvarse? Y Jesús quedó mirando y les dijo, es imposible para los hombres, no para Dios. Dios puede todo. Con esto está diciendo que puede haber riquezas donde el hombre se convierta a usar las riquezas al servicio del amor, de la justicia, a hacer el bien. Pero este es un número. Solo Dios lo puede hacer. Y si de verdad los ricos no pusieran su confianza en el dinero, sino en Dios, y le pidieran la palabra a Dios para usar este dinero, serían santos y harían felices a la tierra. Después un pintoresco diálogo con Pedro, el cual no era rico. Un pobre pescador de las orillas del lago, pero siente la libertad del que lo ha dejado todo, porque no es cuestión de tener mucho, tener poco. También tienen poco, pueden estar tan apegados a sus cosas que no tienen libertad de pobres. Y a este pobre que lo ha dejado lo poco que tenía, le pregunta, ya ves que nosotros lo hemos dejado todo y te hemos seguido. Y Jesús le dice, os aseguro que quien deja casa o hermanos o hermanas o madre o padre o hijos o tierras por mí y por el Evangelio recibirá en este tiempo veces más y después la vida eterna. O sea que el espíritu de desprendimiento es tan necesario para tener la verdadera libertad. Yo recuerdo, y ayer lo leía con mucho gusto, la primera encíclica del Papa Pablo VI, cuando hablando de la salvación del mundo, señala dos virtudes urgentes. Primero, espíritu de pobreza, y después, la caridad, el amor. Son las dos grandes fallas de nuestro tiempo. Y cuando habla de espíritu de pobreza, dice, ¿por qué lo menciono? Porque está tan proclamado en el Santo Evangelio, está tan entrañado en el designio de nuestro destino, el reino de Dios, se ve tan en peligro por la valoración de los bienes en la mentalidad moderna, que es tan necesario para hacernos entender tantas debilidades y ruinas nuestras en el tiempo, y para hacernos también comprender cuál deba ser nuestro tenor de vida y cuál el método mejor para anunciar a las almas la religión de Cristo.

desprendimiento nos da la verdadera libertad. En ese mismo texto, el Papa dice por qué el espíritu de pobreza es verdadera liberación del hombre. La liberación producida por el espíritu de pobreza evangélica nos hace más sensibles y más idóneos ya para comprender los fenómenos humanos vinculados a factores éticos. Nadie puede encontrar la relación que existe entre las desgracias actuales del Salvador y esa avaricia de las clases cosas como el que tiene espíritu de pobreza. El que no tiene espíritu de pobreza no tiene ojos limpios para mirar que el desprendimiento concede una gran libertad, una gran sensibilidad para los grandes problemas económicos y sociales del Salvador. También para dar a la riqueza y al progreso el justo y con frecuencia severo acto que le conviene. El progreso, la riqueza, tiene que ser juzgado por el criterio cristiano. Siempre tiene el criterio absoluto, como si todo fuera el progreso. Progreso que deja tantos en la miseria, mientras unos pocos son los que lo disfrutan. Para dar la indigencia, interés más solícito y generoso, y también para desear que los bienes económicos no sean fuente de luchas, de egoísmo y orgullo entre los hombres, sino que estén orientados por vías de justicia, de equidad al bien común y por mismo más abundantemente distribuidos. Si el gran origen de nuestros males es la injusticia social, solo el espíritu de pobreza y de desprendimiento puede volver a felices. Por eso Cristo, pues, inculca hoy tanto ese espíritu de desprendimiento y de pobreza. Y cuando el último acontecimiento eclesial grandioso de América, la reunión de Puebla, señala también un camino para encontrar la felicidad de nuestros pueblos, dice con esta palabra de preferencia, opción preferencial por los pobres. No quiere decir que hay que despreciar a los ricos y solo interesarse por los pobres. Ya he repetido la fórmula de Puebla que me parece maravillosa. Es una invitación a todas las clases sociales, ricos y pobres, a interesarnos como causa propia por el pobre que se identifica con Cristo. Todo lo que hagas a Él, a mí me lo haces. ¿Cuándo llegará ese día, hermanos, en que de veras nos convirtamos como Cristo le dice al joven? No basta que cumpla los mandamientos. Es necesario espíritu de pobreza y de desprendimiento. Y yo les invito a que si la palabra de Dios que hoy penetra como espada hasta lo profundo de cada corazón, analicemos nuestro apego a las cosas de la tierra. Muchas o pocas, no importa. El apego es una actitud personal que hace desgraciado al hombre que vive apegado, que sea a una miseria de la tierra. Y por último, el tercer pensamiento, la tercera condición, Cristo le dice al joven, y luego sígueme. Esto es lo principal. Cuando le dice a Pedro, quien deje tierras y familia y todo, por mí y por evangelio. O sea, hay un aspecto positivo en la liberación. La liberación que el cristianismo predica es una liberación de algo que esclaviza para algo que nos hace dignos. Por eso aquellos que solamente hablan de las esclavitudes, de la parte negativa de la liberación, no tienen toda la fuerza que la iglesia le puede dar a un hombre. Lucha, sí, contra las esclavitudes de la tierra, contra la opresión, contra la miseria, contra el hambre. Todo eso es cierto. ¿Pero para qué? Algo. Como dice Pablo en una hermosa frase, ser libres para el amor, ser libres para algo positivo, ese es Cristo le dice, sígueme. Eso es lo más positivo que puede haber. El verdadero liberador es aquel que comprende que si se lucha contra
las esclavitudes.

es porque se va a algo positivo. El episodio que hemos comentado del Éxodo es salida de la esclavitud de Egipto, pero para algo positivo, para la tierra prometida, para el descanso, para la dignificación del hombre. Si alguien solamente se contentara con despreciarse estoicamente de sus bienes, lo hiciera con amor y buscando a Dios y a su evangelio, tendríamos algo muy anormal. Y por eso podemos decir que todos aquellos oradores, todos aquellos revolucionarios que hacen consistir su lucha solo en aspectos negativos, violentos, venganzas o acabar con el enemigo, están mutilados. Lástima que tanta generosidad se desperdicie tan negativamente. Hubo un comunista que convirtió al cristianismo porque alguien le dio a leer el evangelio. Y después ya cristiano se convirtió en una preciosa oración, expresaba sus sentimientos. Señor, ya que te he conocido, te pido dos gracias. Una, que le des a la generosidad de mis antiguos camaradas este conocimiento de ti, y a los que ahora son mis compañeros cristianos, que les des la generosidad de mis camaradas. Es lástima. Es lástima que los cristianos, teniendo valores tan positivos, afirmaciones tan tundas con las esclavitudes, contra el mal de la tierra, seamos indolentes. No usemos el tesoro de este positivo valor de ser a Cristo. Y es lástima que nuestros, los revolucionarios sin Dios, sean más capaces de sacrificarse por sus causas que nosotros por la gran causa positiva de Cristo. Un llamamiento es para que, si somos cristianos y venimos a ratificar nuestra fe en la misa del domingo, sea esa palabra de Dios como espada penetrante y que no nos deje tranquilos a esa división del espíritu y del alma en las coyunturas más íntimas del ser, que nos problematice, que nos cuestione, que nos deje tranquilos dormir mientras no hagamos algo por el reino de Cristo y su evangelio. Con razón aquel joven tuvo miedo de seguir a Cristo. Pensó que solo con no hacer el mal, cumplir los mandamientos en una manera perezosa, inente, como hay muchos cristianos que creen juzgar a los demás porque ellos son buenos, y son buenos porque no hacen el mal. No es eso lo que quiere Cristo. Por algo murió el Señor, por algo más positivo, y nos dejó la enseñanza de que, no teniendo Él necesidad de sufrir, sufrió por nosotros, para que ya nosotros, dice Pablo, no vivamos nosotros, sino para aquel que murió por nosotros. Y hay una ventaja en este seguimiento de Cristo que nos lo hace comprender la primera de hoy. El libro de la sabiduría, aunque pertenece al Viejo Testamento, ya vislumbra la sabiduría cristiana. Es de un autor que sin duda estaba imbuido de la mentalidad griega allá en Alejandría y veía esto que les acabo de decir yo, la cobardía de sus antiguos correligionarios, y veía en cambio una filosofía griega que ganaba más entusiasmo que la misma Biblia, y entonces se dedicó a escoger de la Biblia todas las motivaciones para animar a sus correligionarios, y así sale el libro de la sabiduría. Finge una relación de Salomón orándole a Dios, pidiéndole sabiduría. Supliqué y se me concedió, invoqué y vino a mí un espíritu de sabiduría, la preferí a los cetros y a los tronos, y en su comparación tuvo nada la riqueza. Dichoso el hombre que cuando llega a comprender la sabiduría, la riqueza, la infinita belleza de Dios, ya no se embelesa en ídolos de la tierra. Me equiparé a la piedra más preciosa, porque todo el oro a su lado es como un poco de arena,
y junto

junto a ella la plata vale lo mismo el barro. Ah, si Dios descubriera lo vano que es el oro, lo pobre que es la plata, lo miserable que son los bienes de la tierra, cuando no los ilumina la sabiduría de Dios. Más aún, dice el sabio, la preferí a la salud y a la belleza. Hay quienes no idolatran el oro ni el poder, pero sí idolatran la belleza, los placeres de la carne, las vanidades de la vida. Tampoco eso le parecía, porque me parece que no tenía esplendor, y toda la belleza y la salud no es como la sabiduría, que no tiene ocaso. La belleza humana que es, dice la Biblia, flor de heno, mañana brilla y a la tarde se seca. ¿Cuántos hay que están perdiendo por ese sacate la riqueza del cielo? Y al terminar en la lección de hoy dice una cosa bellísima: todos los bienes juntos me vinieron con la sabiduría. Había en sus manos riquezas incontables. Sucede esto curioso, que cuando un avaro no quiere desprenderse de las cosas materiales, le parece que ese es todo el tesoro de la vida. No hay cosa más ridícula que un avaro. Por eso dice el Papa en su encíclica Populo Grecio, la avaricia es la figura más elocuente del subdesarrollo moral. Desarrollados, los que tienen mucho dinero pero son avaros, los que codician, los que quieren solo las cosas de la tierra. Y el avaro es miope, no sabe que cuando se desprenda de estas cosas, por amor al reino de Dios, sentirá que sus manos se llenan más de riqueza y que brillará con más fulgor hasta la belleza de la tierra, cuando en esta jerarquía de valores pongamos en el primer lugar lo absoluto, Dios nuestro Señor. Queridos hermanos, estas son las tres condiciones para entrar en el reino de Dios. Yo quisiera que preguntáramos ahora, ¿cómo anda nuestra sociedad? ¿Y cómo anda nuestra comunidad, iglesia? Principalmente esto, porque la palabra de Dios, el ver destinatario, es la iglesia. Mi sueño al predicar aquí la palabra de Dios y mi agradecimiento más profundo a la atención que ustedes piensan, este, hacer nuestra iglesia. Este es lo primero que yo quiero, que construyamos entre todos una iglesia según el conde de Cristo. Una iglesia en que cada uno de sus miembros, desde el obispo hasta el niño que se acaba de bautizar hoy, seamos todos miembros de un reino de Dios y nos capacitemos cada vez más a implantar ese reino de Dios con el testimonio de nuestra palabra, de nuestra comunidad, de nuestro ejemplo. Somos servidores del reino de Dios, no lo olvidemos. Y Cristo nos ha dicho aquí, ¿cómo podemos sembrar el reino de Dios? Viviendo en nosotros mismos estas tres condiciones: guardar los mandamientos, espíritu de pobreza y desprendimiento, y sobre todo el seguimiento de Jesús, la sabiduría eterna de Dios, que se hizo carne y vivió entre nosotros. Dice una cosa muy hermosa el Concilio Vaticano II acerca de esta sabiduría y de este seguimiento de Cristo. Tiene razón el hombre, participante de la luz de la inteligencia divina, cuando afirma que por virtud de su inteligencia es superior al universo material. Nuestra época, más que ninguna otra, tiene necesidad de la sabiduría divina para utilizar todos los nuevos descubrimientos de la humanidad. El destino futuro del mundo corre peligro si no se forman hombres más instruidos en esta sabiduría. Debe advertirse, miren qué lo bello para nuestro pueblo, debe advertirse, dice el concilio, que muchas naciones económicamente pobres, pero ricas en esta sabiduría, pueden ofrecer a las demás una extraordinaria aportación. Esta es nuestra riqueza.

digo con orgullo de nuestra gente, humildes, o de la ciudad o del campo, nos dan esta preciosa aportación de la sabiduría. Hablen ustedes con un campesino, con una viejecita del pueblo, con un joven o una joven de esos que, como el Evangelio de hoy, comen a encontrar acto, comunidades rimas, donde reflexionando uno con ellos, encuentra estos tesoros de sabiduría, de desprendimiento, de entrega a nuestro Señor Jesucristo. Pues si esta es la verdadera grandeza y riqueza de nuestro pueblo, pobre en lo económico, pero es la verdadera riqueza que nosotros podemos aportar al mundo actual. Hagámonos verdaderamente cristianos de sabiduría divina, buscando con amor la verdad de Dios, dándole a la vida un sentido de conformismo. El cristiano sabe luchar y no está contento con la injusticia en que vivimos, pero sí sabe darle también a su sufrimiento el valor de la liberación y no de la avaricia, que es señal de poco espíritu. A la luz de esto, yo quisiera recordar nuestros hechos de la semana. En nuestra iglesia, yo quiero recordar aquí el comentario que el mismo Papa hizo en su viaje a Estados Unidos y decirles con qué alegría coincide con lo que hemos estado reflexionando y lo que practicamos en nuestra diócesis. Dijo el Papa, un viaje de fe llevado a cabo para anunciar el Evangelio, para consolar a los afligidos. Ha sido también un viaje de paz, amor y fraternidad que me llevó a las Naciones Unidas. En dos encuentros que tuve con las multitudes, fui intérprete de su anhelo de justicia y paz en nombre de los pobres, los sufren, los oprimidos, los humildes y los niños.

En esta semana murió un sacerdote muy querido en nuestra diócesis, el padre Vicente García Tola, hermano de otro sacerdote ya difunto, el padre Salvador y padre Juanito. Damos nuestra condolencia a su familia y a su congregación de padres paulinos. Las vicarías de Cusán estuvieron en su retiro espiritual muy fructuoso. También la vicaría de Mexicanos, una reunión de agentes de pastoral que está organizándose con mucho fruto en esa zona de nuestra capital. En la vicaría de Quezaltepeque, en la parroquia de Nejapa, tuvimos una ceremonia de confirmación de jóvenes muy bien preparados. Yo los invito. Como es tan tarde a las 6, en la iglesia de María Auxiliadora, se confirmarán los jóvenes de esa vicaría que abarca parroquias de La Rábida, San Francisco, Miramón y María Auxiliadora. En plan del vino, las hermanas carmelitas misioneras han estado celebrando este de octubre con mes en honor de la Virgen Patrona. Este día han tenido la bondad de dedicarlo a mis intenciones. Yo les agradezco profundamente y siento que por otros compromisos no estar con ustedes. También felicito a la comunidad de la parroquia de La Palma por organizar un precioso programa de comunidad orante, en la que todas las horas del día y de la noche se están llenando de oración por los feligreses. Bello ejemplo para que también hagamos lo posible de que toda la diócesis sea una comunidad en oración. Un espectáculo bello, nos ofrecieron 30 religiosas graduándose de bachiller pedagógico en el Colegio del Espíritu Santo. Allí había franciscanas, mercedarias de la Eucaristía, pasionistas, carmelitas de San José, carmelitas de Santa Teresa, del Buen Pastor y josefinas. Yo les dije que era la figura de la iglesia, trabajando cultura del pueblo, y que procuraran llenar esa síntesis de esperanza entre fe y cultura, entre fe y vida, que tanto necesita nuestro pueblo.

saludar a la superiora general de las hermanas guadalupanas que está de visita en El Salvador. Un agradecimiento muy profundo a todos los que han hecho llegar su oración para el apoyo de YSAX. Hasta el octubre teníamos ya 2.100 colones. Se está haciendo un estudio para poner en práctica lo que dijimos de haber los católicos, somos sin necesidad de acudir a lo comercial, una radio netamente cultural cristiana. Y las respuestas han sido muy buenas. Desde esta comunidad, iglesia, que yo invito a que crezcamos en estas tres condiciones del reino de Dios, porque así nos haremos más capacitados para iluminar la realidad que nos circunda. Miremos esa realidad y de verdad, tristeza, nos vamos a confirmar que está imperando en nuestro ambiente el misterio de iniquidad, pero que un cristianismo verdaderamente avasallador por su ejemplo será capaz de transformar este reino del pecado en nuestra patria en un reino de Dios. Ojalá sea pronto. ¿Qué les dice a ustedes, a la luz de las lecturas de hoy, ese impasse en que se encuentran los cafetaleros rechazando los impuestos del gobierno, lo mismo que los algodoneros, los intereses que deben prevalecer, deben de beneficiar a la mayoría? El bien común debe estar por encima de todo bien particular. Y sí es cierto que una autoridad ha abusado de los impuestos, haciendo esos gastos inútiles, millones, también debe ser cierto que las clases productoras y que disfrutan de los bienes en mayor cantidad que Dios ha dado para todos, sean bien generosos. Corrijamos el pecado en una y en otra parte, pero no estemos en ese impasse que está haciendo a la mayoría que debe disfrutar los cafetales y los algodonales que el Señor nos da para todos los salvadoreños. También, en nombre de la justicia de Dios y de los derechos humanos, no participamos por completo de las declaraciones que se hicieron en nombre de nuestra patria en las Naciones Unidas, en la OEA también, donde se trata de justificar la represión de El Salvador, la existencia de movimientos subversivos. Desgraciadamente, se ha constatado por la visita de la Comisión de los Derechos Humanos que existe entre nosotros una verdadera violación de los derechos y que es necesario, pues, corregir, aceptar el pecado y poner medios para la enmienda. Durante 1978 hubo por lo menos 1.063 capturados. De enero a agosto de este año ya son 444. El año pasado, un promedio de 80 presos políticos detenidos en las cárceles. Ahora son unos 15. El gobierno ha abandonado las cárceles de presos políticos, pero lamentablemente se han llenado los cementerios de muertos.

Dije, 1928, 147 asesinados por motivos políticos. Y solo de enero a septiembre este año, ya son 580 asesinados. Cuatro veces más que el año pasado. Los desaparecidos también han aumentado en forma alarmante. 1977, 39 desaparecidos por motivos políticos. 1178, registramos 23 desaparecidos. Y en estos meses de este año ya son 65 desaparecidos. Y piensen lo doloroso de cada caso

Es broma esta multiplicación de números. Qué triste recibir una carta como esta. Soy la madre de Yolanda Mengíbar. Desaparecí del 15 de agosto por un tren militar desvío a Mayo de Chalatenango. Desde ese día no sé nada de ella. Tiene 25 años y ha dejado 3 niños de 5 años de edad. Tengo miedo de que no aparezca y que esté muerta. Me resisto a creer que le hayan quitado la vida. Muy instada. Estamos en el año internal del niño. Si mi hija no aparece, ¿cuál será el recuerdo y mensaje que estos 3 pequeños guardarán de este año del niño?

Hicimos que mientras no se estudie un cambio profundo de la estructura económica, política y social de nuestro país, estará viva la raíz de todas estas situaciones. Lastimosamente también en el orden político ha habido defensa de orden, invocando para los miembros de orden el respeto a los derechos humanos. Y se han olvidado que la OEA llegó a la conclusión, palabras textuales de la OEA, que los cuerpos de seguridad y organización paramilitar oficial denominada orden han metido torturas y maltratos físicos y psíquicos en muchos casos, por lo que recomendó disolverla, porque la manera como ha actuado y actúa es contra los derechos.

Los pronunciamientos nos van dando esperanza de que, como digo en mi carta pastoral, cada vez van siendo más y más los que creen en la necesidad de estos cambios urgentes y profundos de nuestro país. Quiero alegrarme por las dos intervenciones que se vieron por televisión del Foro Popular. Me parece que es un camino hacia la unidad que puede ser una esperanza de los cambios políticos en nuestra patria, con un sentido. Los partidos políticos también se han pronunciado sobre la situación. Uno de ellos, UDN, reconoce que la crisis política consiste en un enfrentamiento entre pueblo y gobierno, lo que hemos dicho muchas veces. Se nos ha preguntado entre los conflictos de la Iglesia, decimos lo mismo, no es la Iglesia con el gobierno, sino el gobierno con el pueblo, y la Iglesia quiere estar con el pueblo, y por eso... También valiente la adhesión de la Comisión Política del MNR cuando habla de las dos tácticas que caracterizan la represión, voz y balas. Me quiero referir también a la declaración de la Asociación Nacional de Anunciantes. Propuso algunas sugerencias. Por ejemplo, dice... Es obligación del ciudadano exhortar a todas las personas conscientes a que participen y se pronuncien públicamente. Dice, los periódicos pueden comenzar por abrir una página en blanco para tribuna abierta, aunque sea en blanco, invitando a la opinión. También las radiodifusoras pueden empezar con una media hora de micrófono abierto. La televisión puede ofrecer un espacio para entrevistarse con personas representativas de los diferentes sectores de la comunidad productiva. Esta iniciativa de la Asociación Nacional de Anunciantes de El Salvador, ANAES, es muy buena, pero en la práctica hemos visto que es imposible

cuando hemos querido publicar algo que toque las estructuras económicas, encontramos la oposición de los mismos anunciantes. Yo mismo fui desterrado de un periódico donde los anunciantes dijeron que no convenía que yo escribiera en el periódico. Con esta libertad, ¿cómo vamos a abrir las páginas de los periódicos o los micrófonos y la televisión? Esto debía en los medios de comunicación. Seguro esta es la apertura en la que se oyeran todas las opiniones. Pero YX la otra vez retaba, ¿cuándo han ustedes publicado un editorial de nuestros periódicos tocando esta llaga de nuestra sociedad? Y solamente se publican las cosas que dejan pasar los que anuncian. Y así tenemos, pues, condicionado nuestra publicidad. Ojalá que esta iniciativa de ANAES encontrara eco pasando por los mismos anunciantes. Se han publicado ya los nuevos salarios de los trabajadores. Por día se darán a los trabajadores de café 11 colones, a los de algodón 7 y a los de caña de azúcar 6.50. Se declara que 11 colones es un salario mínimo. ¿Por qué entonces otros solo 6.50? Con esto se está dejando un déficit en la vida económica de tantos trabajadores. Se dice que los productos no van, pero aquí vendría bien administrar el gobierno, que si impone impuestos sirvan precisamente para equilibrar estas deficiencias y no para malgastar los millones en cosas inútiles. Bien, para conocimiento de los campesinos, les digo cómo está la ley para la alimentación. De dos maneras. Primero, entregándole al trabajador libra y media de maíz ya preparado, 4 onzas de frijol distribuidos en 3 raciones diarias. O si no, dando al final de la semana o quincena la cantidad sumada tales productos en crudo más 5 centavos diarios que serán cancelados en cada pago. Los campesinos, cuales tal vez no les llegan muchas veces todos estos conocimientos, les advierto que si en el cumplimiento de estas decisiones de su salud y de su alimentación notaran abusos o descuidos, está el Departamento de Inspección Agrícola en el tercer piso del Ministerio de Trabajo, donde pueden poner sus quejas. Y si allí no se les atiende, recuerden que nuestro socorro jurídico está al lado de los campesinos para ayudarles también en el clamo. Desde el 21 de septiembre se encuentran secuestrados los señores Dennis McDonald y Fausto Bukele. Se atribuyó el secuestro al Partido Revolucionario de Trabajadores Centroamericanos y se espera que pronto los liberen, pues ya se están cumpliendo las condiciones que han impuesto. Supieron también que se quiso secuestrar al señor Pedro Menéndez y en este secuestro frustrado perecieron un guardia y hubo otro herido. De mi parte, siempre expreso mis sentimientos con las familias que sufren y un llamamiento también a quienes atropellan la libertad de los hombres para que la respeten. Y si en algo puede servir mi intervención, pues también ofrecerme a sus órdenes. Ha habido problemas en la universidad. Se la llamó santuario del terrorismo y la subversión. Pero ha habido 2 pronunciamientos que han respondido a esa acusación. Y pues, hacernos solidarios varios conceptos de esta misma universidad, sobre todo cuando pensamos que la universidad tiene que ser eco de la situación del país y tiene que buscar también con su categoría intelectual que la debe distinguir soluciones racionales dignas de una cultura y de un pueblo.

En el pronunciamiento se lee esto. Se fundamenta la intranquilidad del país. Decirlo implica que el problema principal por el que atraviesa el país es la exigencia de tal violencia y que eliminándola se elimina la tensión social que vive El Salvador. De ser esto cierto, sería la intervención a la universidad la solución del problema. Ante este precio, esto es preciso reafirmar que el origen se encuentra en la grave crisis socioeconómica que aqueja a nuestro pueblo, en el estrangulamiento de la participación en el poder político, en la violación permanente de los derechos humanos fundamentales, tal como ha sido establecido por la Comisión Interamericana de Derechos Humanos de la OEA. Debe recordarse que la Universidad de El Salvador es autónoma en lo docente y administrativo, de acuerdo con la Constitución política vigente. No se puede justificar una intervención teniendo el argumento de seguridad nacional, ya que esto implica la violación de dicha Constitución, etc. Por tanto, señalamos pues, como lo ha hecho la Iglesia, que la raíz de las violencias no hay que buscarla en causas sendas, ciertamente las habrá, pero que en la raíz principal está la estructura de injusticia en que vive nuestro país. Continúan apareciendo cadáveres en distintos sitios del país. Les encarezco que lean en orientación la forma cruel con que aparecieron varios cadáveres con señales de torturas muy crueles. Esta semana han aparecido 11 cadáveres. Capturaron, después ametrallaron a una promotora social de lista. Se trata de la señora Dalia Arbizú Peña. Según se dice, estaba en el sexto mes de embarazo y ya se dedicaba a la promoción de las mujeres en el campo. Es necesario investigar y sancionar asesinatos tan crueles, tan inhumanos. También quiero denunciar las amenazas a muerte que sigue recibiendo el doctor Roberto Lara Velado, presidente de la Comisión de Derechos Humanos, lo mismo que de su vicepresidente. Denunciamos también otras acciones de movimientos políticos militares. El ERP se responsabilizó de una bomba que estalló cerca de la casa del fiscal. Las FARN se tomaron varias emisoras para transmitir un mensaje. Las FP incendiaron cerca de 20 vehículos nacionales y pusieron bombas en varias alcaldías y en el local de la Administración de Cuentas, etcétera. Jurados, sin que se hayan consignado a los tribunales, Marcos Calles, de Encuentro, Chalango, Mercedelio García, secretario general de Minerva, Jorge Villalobos, secretario de Asuntos Juveniles, capturados desde el 12 de octubre. También insistimos en el desaparecimiento de la doctora María Teresa Hernández Zaballos desde el 15 de octubre. Su hijo de 9 años, Vladimir, escribió en orientación esta frase: por favor, su libertad. En este sufrido país, hasta la libertad hay que mendigar. En el campo laboral también tenemos que lamentar desórdenes. Continúan varios conflictos laborales, unos desde hace más de 2 meses y otros que van por el mismo camino. Jefar de la Construcción, APE, FAS, Arco Ingenieros y Lido, ya son situaciones preocupantes. En varias fábricas hay retenidos, rehenes, gente que no es la que va a solucionar el problema, y hay varios casos en que la parte patronal no se solidariza con estos rehenes. Yo les invitaría a todos que promueven la huelga, así como a la parte patronal, a salir pronto de estos impases tan dolorosos. Han llegado al arzobispado muchas familias, sobre todo de los rehenes,

0: y se quejan de la situación de sus pobres parientes. Algunos con enfermedad del corazón, otros con otras situaciones psicológicas o físicas. También aquí los que tienen cautivos a rehenes, acuérdense que por encima de todo está el hombre, lo humano, antes que cualquier otro interés. Y a los patronos, que hagan lo posible de intervenir con el Ministerio de Trabajo y asistan a las muchas citas que se han hecho y que se miran con tanta indiferencia, olvidándose que hay tanta gente en el sufrimiento. Vamos a continuar, hermanos, y esto es interminable, pero lo que hemos dicho ya es un marco suficientemente denso para escuchar esa palabra de Dios que debe penetrar el alma de nuestro pueblo. Seamos nosotros los que vamos a llevar esta inación de nuestra fe. Vivamos intensamente el llamamiento que Cristo nos ha hecho hoy a través de aquel joven que pregunta la gran pregunta que debe ser de todos nosotros. ¿Será este reino de Dios o el reino de pecado? ¿Qué tenemos que hacer para salir de esta situación? Cristo nos dice con toda nitidez un camino que ya podemos comenzar a recorrer entre todos y cada uno en su conciencia y en su familia. Guarda los mandamientos. Vive el espíritu de pobreza y de desprendimiento. Y sobre todo, ven y sígueme. Sigamos a Cristo. Creamos en Él. Y estemos seguros que no le falta a Dios, a Jesucristo, la potencia suficiente para salvar a nuestro pueblo, si nosotros, en vez de darle la espalda como se la dio aquel joven que no tuvo dolor de seguirlo, le decimos como Pedro, lo hemos dejado todo, Señor, ¿qué podemos hacer por este pueblo? Y seguramente el Señor nos dirá lo que conviene hacer. Todas las categorías del Salvador pueden hacer mucho. Puebla hace un llamamiento a los técnicos para que pongan en medio de sus adelantos científicos, sobre todo la sabiduría, la fe. Hace un llamamiento también a los hombres de gobierno, a los del mundo intelectual y universitario, a los científicos, técnicos y forjadores de la sociedad tecnológica, a los empresarios de los medios de comunicación social, a los artistas, a los juristas, a los obreros, a los campesinos, a la sociedad económica, a los economistas, a los militares. Quiero leer esto porque Medellín ya recordó que los militares tienen la misión de garantizar las libertades políticas de los ciudadanos en lugar de ponerles obstáculo. Que tengan conciencia de su misión, garantizar la paz y la seguridad de todos, que jamás abusen fuerza, que sean más bien los defensores de la fuerza del derecho, propicien también una convivencia libre, participativa y pluralista. A los funcionarios, a todos en fin. Concluyo con esta frase de Puebla, a todos por fin, que contribuyan al funcionamiento normal de la sociedad, profesionales liberales, comerciantes, para que asuman su misión en espíritu de servicio al pueblo, que de ellos espera la defensa de su vida, de sus derechos y la promoción de su bienestar. Así.
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3: 0.1% y el 49.3% trabaja en condiciones de informalidad, sin estabilidad ni garantías laborales. Las cifras también evidencian una marcada desigualdad, ya que el desempleo afecta con mayor fuerza a las mujeres, con una tasa del 13.2% frente al 8.1% registrado en los hombres. Asimismo, la provincia más golpeada es Bocas del Toro, donde el desempleo prácticamente se duplicó tras la crisis vivida el año pasado en el sector bananero. Escuchemos declaraciones de Nelva Reyes, secretaria general del Sindicato de Educadores Democráticos de Panamá, SIED.
4: Tenemos que señalar que el desempleo en Panamá se dicen muchas cosas, pero que las hace el Ministerio de Trabajo. Sin embargo, nosotros tenemos que cerca, en el caso de las mujeres, tenemos cerca de 127.489 mujeres que están desempleadas. Pero dentro de esto, tenemos que señalar que a niveles de la informalidad hay una cantidad considerable de mujeres que están desempleadas o que viven de la economía informal. Esta informalidad a la cual, aducen, no es un trabajo, diríamos, considerado por la OIT como un trabajo decente, ya que no tiene un horario, no tiene los pagos de las prestaciones, como decimos, tercer mes, vacaciones, seguro social, que son puntos que es importante que las y los trabajadores tengamos, ¿no? Para tener, según la OIT, un trabajo decente. En este sentido, hay más de 777 mil personas que viven de la economía informal, o sea, que viven en esas condiciones que ha establecido la OIT. Entonces, no es justo señalar que o decirle al país que ha ingresado o ha aumentado el empleo cuando eso realmente no es así. Nosotros tenemos a niveles de los compañeros educadores 298 docentes que han sido separados de su puesto de trabajo por luchar en contra de la ley 462. Y dentro de esto hay una cantidad considerable también de trabajadores que no han sido reincorporados en las bananeras, aunque han dicho que ya se incorporó, según los trabajadores, eso no se ha dado en su totalidad. Entonces, el desempleo en Panamá ha seguido en aumento, y si no el desempleo propiamente, a veces consideran el subempleo en la economía informal como un trabajo, cuando las condiciones de un trabajador de la economía informal son muy precarias. En este sentido, pues sí llamamos al gobierno, al Estado, bueno, al gobierno fundamentalmente, para que establezca políticas de empleo, pero con un empleo decente como se ha establecido y por lo cual los trabajadores y trabajadoras panameñas aspiramos.
3: Mientras las autoridades destacan avances y promesas en materia laboral, miles de panameños continúan enfrentando desempleo, informalidad y precariedad económica. La generación de empleo digno y estable sigue siendo uno de los principales desafíos sociales y económicos del país. Desde Panamá, soy Dana Betsy Batista Guevara, Radio Temblor Internacional, para el informativo Voces Nuestras.
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2: En El Salvador.
1: La masacre del Sumpul tuvo lugar en Chalatenango, El Salvador. El 13 de mayo de 1980, la Fuerza Armada de El Salvador y los paramilitares progubernamentales lanzaron una ofensiva para erradicar las actividades del Frente Farabundo Martí para la Liberación Nacional, FMLN. La ofensiva causó el desplazamiento de muchas personas refugiadas que fueron atacadas al día siguiente, el 14 de mayo, por el ejército salvadoreño. Los militares hondureños impidieron que los refugiados huyeran a Honduras. Al menos 300 y posiblemente 600 personas refugiadas murieron. Tanto El Salvador como Honduras negaron su responsabilidad por el incidente. En 1993, la Comisión de la Verdad de las Naciones Unidas describió el incidente como una grave violación del derecho internacional. La masacre del río Sumpul, ocurrida en el caserío Las Aradas el 14 de mayo de 1980, fue uno de los episodios más brutales al inicio de la Guerra Civil Salvadoreña, y nuestro corresponsal Alfredo Carías participó en las actividades de conmemoración en la comunidad para conservar y transmitir la memoria sobre esta masacre.
3: La madrugada en las montañas de Chalatenango tiene un sonido distinto, no es silencio, es el murmullo del viento golpeando los árboles. El canto tímido de los pájaros despertando y las botas de decenas de personas abriéndose paso entre el lodo, como si el camino todavía recordara el miedo de quienes alguna vez huyeron por allí. Cada año, comunidades enteras vuelven a caminar hacia las aladas en la conmemoración de la masacre de Sumpul. Algunos parten desde el día anterior, caminan durante horas para repetir el trayecto de quienes escapaban del ejército en 1980. No lo hacen por deporte, lo hacen para que el olvido no gane.
4: Estamos aquí en Las Aradas, lugar sagrado para nosotros, porque alrededor de 650 víctimas fueron asesinadas en estos campos y otras fueron llevadas al río en su afán de salvarse de ser asesinados. Se tiraron al río, muchos no sabían nadar, y la noche del 13 de mayo había llovido mucho, 13 de mayo del 80. Estamos aquí para solidarizarnos con las víctimas, con las familias de los sobrevivientes.
3: Yo solo he participado dos veces y bastó eso para entender que aquella caminata no es únicamente una cobertura periodística, es una especie de ritual, una peregrinación donde el cuerpo termina entendiendo cosas que la historia escrita nunca logra explicar del todo. Porque en esas montañas uno aprende rápido que nadie se devuelve solo porque el camino se puso difícil. Recuerdo el olor del césped mojado mezclándose con el barro, el aire frío bajando desde las montañas, las vacas mugiendo a lo lejos, el sonido de los ríos golpeando las piedras. Había momentos donde todo parecía suspendido entre la memoria y el paisaje. Durante el camino bebimos agua cristalina, nacida en las montañas, agua helada, transparente, agua que parecía venir de otro tiempo. Y mientras avanzábamos, yo observaba a jóvenes periodistas haciendo sus primeras coberturas de memoria histórica. Todavía llevaban en los ojos ese brillo limpio de quienes creen que contar historias puede cambiar algo. Después de casi dos horas de caminar, llegamos finalmente a Las Aradas y desde lejos comenzó a escucharse algo parecido a un canto colectivo. Las voces, las ollas, el sonido de las tortillas golpeando las manos. Ahí entendí algo que quizás habría contado Anthony Bourdain mientras observaba el humo salir lentamente de un comal en medio de las montañas, que los pueblos también guardan la memoria en la cocina, porque antes de los discursos estaba el aroma.
5: ¿Qué ha preparado hoy para almorzar?
6: Sopita de gallina india.
5: Oh, yeah. Yo venía con deseos de eso.
6: Entonces le adiviné.
5: Sí. La sopa de gallina en el campo nunca decepciona.
6: ¿Verdad que no?
5: No, más que se hace con cariño.
6: Con cariño.
5: Y con manteca.
6: Con mucho amor, decía mi mamá.
5: Mucho amor.
6: Buena la comida.
3: El vapor de los tamales recién abiertos. El café negro hirviendo en grandes ollas. las pupusas inflándose sobre el fuego, las tortillas calientes pasando de mano en mano como pequeñas hostias campesinas. En aquellas mesas largas nadie preguntaba quién eras ni para qué medio trabajabas.
7: ¡Qué rico huele eso! Eso es lo que sentía desde afuera.
3: Simplemente te servía comida, como si alimentara al otro. También una manera de proteger la memoria. Quizá lo era, porque en algunos lugares como ese, la comida deja de ser alimento y se convierte en ceremonia. En otro profunda mano que le dimos, todavía estamos aquí. Entre toda aquella gente conocí también a Doña María, sobreviviente de la masacre. Todavía sonreí y algo profundamente conmovedor esa sonrisa, como si de tanto dolor todavía existiera dentro de ella una pequeña luz negándose a apagarse.
8: No vamos a olvidar quiénes fueron los causantes de esa masacre.
9: Yo vi aquí y este duro esto. Capturaron. Yo estuve aquí donde en esta zona pusieron en fila los que los habían capturado. Pero gracias a Dios todavía estoy aquí, pues dejaron libre atrás porque éramos 9 cipotas. Me puedo mal recordar que murieron muchos compañeros y pues estamos ahí siempre recordándolo.
3: Pero la montaña nunca deja que uno romantice demasiadas cosas. A las víctimas del pueblo, evitar que el silencio las entierre por segunda vez. Quizá por eso la gente sigue caminando cada año, porque hay memorias que solo sobreviven mientras alguien sigue corriendo el mismo informó desde la montaña de los sobrevivientes, para Voces Nuestras, Alfredo Carías.
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11: ¿Recuerdas lo que negó la procuradora Cayero?
12: Así como lo torné al contra la torta, en periodo no he recibido ni un solo caso de tortura haya sido denunciado en la institución que sí.
11: Pues los datos dicen cosa. Un registro oficial de la Procuraduría de Derechos Humanos revela que, mientras ha estado vigente el régimen de excepción, hubo al menos 2.094 denuncias de violaciones a derechos que señalan entes de les que fueron presentadas ante la institución que dirige Raquel Caballero. Las denuncias incluyen 201 hechos de muerte bajo custodia del Estado y ejecuciones extrajudiciales, 22 hechos de tortura, las que la procuradora dijo que no existían, 61 crueles humanos, 1.670 capturas fuera de la ley, 48 desapariciones forzadas, 67 desplazamientos obligados. ¿Quiénes son más señaladas? La Policía Nacional Civil en primer lugar, con responsabilidad en el 72% de los abusos denunciados. Le siguen centros penales y Fuerza Armada. ¿Investigación de estos casos? Por ahora no se sabe. Hasta el 31 de diciembre de 2025, la PDDH mantenía bajo reserva total al menos 379 expedientes de investigación vinculados con el régimen.
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2: En Nicaragua,
1: el director de Estéreo Roma, Francisco Gadea, denunció desde el exilio el cierre y confiscación del medio de comunicación que operaba con dos frecuencias en el sureño departamento de Caso y que cubría con su programa informativo a tres departamentos sur y oriente de Nicaragua. Gadea explicó mediante un comunicado que pese a estar al día con los impuestos, el régimen a través del ente regulador de los medios de comunicación, Telcor, envió a sus agentes a cerrar la radio y confiscarlos sin dar ninguna explicación. El director agregó que tenían pendiente solo entregar un documento a Telcor, pero el cual dependía de otras instituciones estatales, lo que al parecer lo usaron para provocar incumplimiento y justificar el rearbitraje radio. La radio Estéreo Romance tenía una gran presencia en la zona, con una programación variada, informativa y musical desde hace 35 años, pero incluso para evitar represalias dejaron de informar derechos humanos, sin embargo víctimas de la censura a la libertad de expresión por parte del gobierno de Nicaragua. Nayel Martínez, de la Organización Periodistas y Comunicadores de Nicaragua, PESIN, que opera desde exilio, denunció el cierre de la radio por parte del gobierno de Ortega y Murillo.
3: Radio Estéreo Romance es una radio local y que transmitía no solo para el departamento de Carazo, sino también para departamentos cercanos como Masaya, Granada y Ruiz. Es la cuarta región del país. Es un medio local que se apaga, que el régimen lo silencia. Ellos ya no cubrían noticias de política ni derechos humanos, pero en años lo hicieron por siempre la censura que, y el cerco que asfixia, digamos, que el régimen le pone a los medios independientes. Ellos dan cobertura de noticias locales y departamentales, pero así el régimen pues los cayó y desde sabemos que desde el 8 de mayo le cerraron la oficina y confiscaron los equipos de transmisión. Una grave afrenta a la libertad de expresión, a la libertad de prensa en el país, que sabemos pues que está mermada. Y recientemente, Reporteros Sin Fronteras pues, confirma que ya sabemos que el peor país para hacer periodismo, no solo en Centroamérica, sino también en Latinoamérica, es Nicaragua. Sí, nosotros hace unos días jugamos esto es trabajo que realiza el observatorio que tiene PESIN, que está todas las agresiones a periodistas, medios de comunicación independientes, que como sabemos, pues la mayoría, casi todos están operando desde el exilio. Aunque se esté operando desde el exilio, las amenazas y la represión no cesan. Porque en este informe, digamos, que el periodo que estudió fue del 1 de enero de 2025 hasta el de marzo de este año. Y nos damos cuenta que es algo nuevo, que no se había documentado, que fueron 47 agresiones en este periodo, pero una de cuatro de estas agresiones ocurrió en el extranjero. Entonces, un dato que pues, nos llamó mucho la atención y que hace que suenen las alarmas, que aunque los periodistas y las periodistas estén en el exilio, todavía no es completamente duro. Y todo eso no ahorita, sino desde el año pasado, cuando, digamos, por ejemplo, a los medios independientes pues, les quitaron el punto, punto ni, desde ahí. El régimen asfixiando a los medios de comunicación independientes. Y ahora estas agresiones, también otro dato que encontramos es que más de la mitad de las víctimas son mujeres periodistas y que la mayoría de estas agresiones son amenazas e intimidación. Y o sea, que estés fuera del país, el régimen lo que hace es amenazarte con tu familia, con sí. Tu familia, con tu hijo, con tu mamá, con tu papá. Entonces, es una situación crítica al periodismo nicaragüense.
1: Desde 2008 a la fecha, el régimen de Ortega ha cerrado 61 medios de comunicación, a quienes también les han robado sus bienes, y al menos 309 periodistas nicaragüenses se encuentran en exilio, amenazas de encarcelamiento, documentado pistas y comunicado Nicaragua, PESIN.
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1: En México,
2: Marta Figueroa Mier se presentaba como licenciado en Derecho, hasta que se reconoció como abogada feminista. La vida de la defensora está marcada por movimientos activos en el país, las luchas estudiantiles del 68 y 71, el levantamiento armado del Ejército Zapatista de Liberación Nacional, EZLN, pero sobre todo las manifestaciones feministas. Es defensora de derechos de las mujeres, integrante del COLEM e integrante del Observatorio Nacional Ciudadano de Feminicidio. Litigó diferentes casos de feminicidio y violaciones sexuales a mujeres. Marta, mujer que va a mí y la que marcha legalización de todo, oyó el movimiento indígena de 1994, pero criticó públicamente los actos misóginos de los rebeldes. Marta es quien sienta a dialogar con autoridades, que muchas veces misma se cuestiona si tiene algún sentido. Marta es la defensora que da talleres, la abogada que interpone amparos y va a las audiencias. Es acompañante legal de la Red de Colectivas Feministas Universitarias de Chiapas en la negociación protocolo para los casos de violencia de género. Esta semana, como parte de la serie Aliadas, historias de vida de periodistas y defensoras, vamos a escuchar la historia de la abogada feminista Marta Guadalupe Figueroa Mier en una producción de Mac Noticias Periodismo Colectiva de Género.
3: Yo soy Marta Guadalupe Figueroa Mier, soy licenciada en Derecho desde 1967, soy defensor de derechos humanos, vivo en Chiapas desde el 82. Mi madre se casó con un trabajador de una empresa que existe muchos años, que se llama Chaparritas. Esa empresa empezó literalmente en la bodega de la casa de mi abuelo, la colonia Algarín. Pero ahí mi mamá y mi papá se casaron. Mi abuelo, está triste porque mi mamá se casó con un mexicano que ganaba 5 pesos y se gastaba 10. Yo hice, como les contaba, yo hice la carrera de Derecho en trabajar en este medio de... Trabajé en Ejo Tutelar, en el centro médico para reclusorios de Ciudad de México. Pero ¿cómo llegó todo esto del feminismo? Pues es larga la historia, pero en todo fue... que seguir trabajando reclusorios era agotante emocional y físicamente, eran horarios de 24 horas 48 y yo no aguanto esto, quiero seguir estudiando, me costaba escuela y empecé a litigar. Había todo un problema de violencia sexual a mujeres en San Cristóbal y las mujeres se habían organizado del refugio temalteco que había creado un taller que se llama Taller Ancetic en el 88 y me invitan en el 89 a una plata que daba una señora que yo conocía, que es Marta Nandaya, para explicar qué era eso del delito de violación y por qué en Chiapas no detenían a los violadores. Pero me encuentro con un movimiento de mujeres, algunas eran, decían, feministas y algunas eran visiblemente lesbianas. Entonces, con todos los juicios y todo eso, el tema de la violación, entré en él aquí en San Cristóbal con todos los temas que hoy se siguen dando. Habían violado a una chica lesbiana para curarla. Habían violado tutelariamente a una compañera que trabaja en una de las primeras organizaciones civiles de Chiapas. Cuando ya éramos grupo de mujeres y cuando ya éramos COLEM, porque así nos decían, COLEM, COLEM. ¿Qué es eso de COLEM? Esas, las libres, esas, las suel, esas y lo. COLEM respondía a esa voz. Colem era la palabra que significaba en celdal, sueltas, y en tzil, pues. Y si entendí que había que litigar, y finalmente el representante de la víctima era el Ministerio Público. Nos cayó uno de los temas bases del feminismo, y digo nos cayó, porque no lo habían pensado. Agencias especiales de delitos sexuales, y también los primeros centros de atención a víctimas de violencia. Y desde ahí cambié las cosas. Yo entendí

0: más allá de lo que una mujer puede cambiar el mundo, su circunstancia, puede cambiarlo, y que si está con otras es más fuerte. No me veo aquí sin esta participación, mejor medio irrezable, o sin una conciencia plena, o sin un plan del 68 que me enseñó que sí se podía, pero que fui capaz de cotizarlo hasta el 61. Entender cómo las necesidades y la familia por la que dice que uno lucha tiene que hacerse real en ciertos momentos, y que primero, como dicen, está sembrar y luego darle contenido ideológico. Pero que incluso en ese trabajo, y que si hay un movimiento que haga eco, que pueda cambiar la cultura, en donde podamos seguir ganando, donde podamos ir siendo reales. Es decir, cuando veo todavía los casos que tengo pendientes y que no puedo dejar, que uno fue un escalón para otro, o sea, yo ahora no me puedo bajar de la escalera por el tubo de los bomberos, que para salirme de donde estoy tengo que bajar por la escalera por donde subí, son las que me tienen hoy aquí. He vuelto a redefinir, yo soy una defensora así, ¿no?, de los derechos de las humanas, es mi opción, son mis principios. Pero es el único camino que yo sé que aprendo, porque desde ahí aprendí que sí se...
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2: ¿Recordó que negó la Dora Caballero?
3: Así como lo informé al Comité contra la Tortura, en este periodo no he recibido ni un solo caso de tortura en que sea haya anunciado en la acción que presido.
2: Pues los datos dicen otra cosa. Un registro oficial de la misma Procuraduría de Derechos Humanos revela que, mientras ha estado vigente el régimen de excepción, hubo al menos 2.094 denuncias de violaciones a derechos que señalan agentes del Estado, que fueron presentadas de la institución que dirige Raquel Caballero. Denuncias incluyen 201 hechos de muerte bajo custodia del Estado y ejecuciones extrajudiciales. 22 hechos de tortura, las que la procuradora dijo que existían. 61 tratos crueles e inhumanos. 1.672 capturas fuera de la ley. 48 desapariciones forzadas. 67 desplazamientos obligados. ¿Quiénes son los más señalados? La Policía Nacional Civil en primer lugar, con responsabilidad en el 72% de los abusos denunciados. Le siguen Centros Pelés y la Fuerza Armada. ¿Y la investigación de estos casos? Por ahora no se sabe. Hasta el 31 de diciembre de 2025, la PDH tenía bajo reserva total al menos 379 expedientes de investigación vinculados con el régimen.
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2: En El Salvador.
6: El movimiento de víctimas del régimen de excepción, MOVIR, presentó un escrito dirigido al titular de la Procuraduría General de la República, Escobar, para exigir informes sobre las personas detenidas bajo el régimen de excepción y solicitar mejor atención para las familias afectadas. Samuel Ramírez, del movimiento de víctimas del régimen MOVIR, indica hay familias cuyos hijos han sido operados sin que se certifique. Señaló que los de públicos no brindan información a los familiares sobre los procesos judiciales e incluso han cambiado abogados en algunos casos

0: sin notificación previa.
1: Hay juicios que ya realizaron y no avisaron a la familia. La familia se preparó con motivos para poder comprobar la inocencia de las personas en los juicios, y eso se está repitiendo cada vez que hay un juicio famoso, esos juicios más que se están realizando. Queremos que la Procuraduría cumplir su función, que es defender a las personas que no tienen cómo pagar un abogado privado. Esa es la función de la Procuraduría General de la República. Y ahora pues hemos visto que la familia está rebotando para abajo, los abogados no les dan información, han cambiado abogados defensores, no se les informa a la familia.
0: El abogado Félix López señaló que en las audiencias públicas IVAs no han tomado en cuenta las descargas por la defensa en los casos del régimen de excepción. Además, indicó que se han utilizado como prueba condenatoria las declaraciones de un testigo citado, por ello en que los juicios son individuales.
2: Son las situaciones, así en términos generales, que se están enfrentando los privados de libertad que están dentro del régimen de excepción. Es lamentable, recién ha pasado el Día de las Madres, y saber que en El Salvador la realidad es que hay miles de madres con esa incertidumbre constante, que no sabe si su hijo vive o ya no vive, porque hablan de reserva, hablan que no dan información, y a qué lo evidencian las compañeras. No sabemos si nuestros hijos aún están con vida, ¿verdad? Tenemos que atenernos a lo que ellos nos dicen, pero no nos consta eso, en cuanto que han habido muchos casos que ponen en evidencia que las personas ya fallecieron, los privados de libertad ya fallecieron y siguen recibiendo paquetes que se les llevan.
0: Una madre que acompaña al movimiento de víctimas del régimen, MOVIR, espera ser escuchada. Su hijo fue detenido en 2022. Inicialmente le informaron que permanecería detenido 3 meses mientras se investigaba su caso, pero a la fecha continúa privado de libertad. Está recluido en la ex cárcel de mujeres y que gracias a una persona que prefirió mantener en reserva su identidad, pudo enterarse de que su hijo sufre desnutrición y que no se le están entregando los paquetes que envía al centro penitenciario. MOVIR también denuncia la existencia de una campaña de desprestigio contra las madres de los detenidos. El vocero del movimiento afirma que en redes sociales circulan montajes de madres buscadoras, editados para hacer parecer que defienden a personas vinculadas a pandillas, y señala que esto forma parte de una campaña que criminaliza la búsqueda de justicia. Esta es la información que nos llega desde Radio YSUK en El Salvador.
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3: En Guatemala,
0: expertos de la ONU denunciaron un posible sistema de adopciones ilegales internacionales y del cual habría afectado al menos a 80 niños indígenas en Guatemala en el año 1982, tras su paso por el hogar temporal Elisa Martínez. Los menores habrían sido previamente víctimas de secuestro y desaparición forzada, lo que sitúa el caso en el marco de graves violaciones a los derechos humanos durante el periodo de guerra. Asimismo, el antropólogo José Roberto Paz Gularte mencionó en un programa de opinión que las adopciones infantiles surgen en un primer momento de ir colocando a estos niños que habían quedado huérfanos en la guerra, y posteriormente pasan a ser de un problema a un negocio. El tema reabre una herida social profunda. Cientos de personas continúan buscando su identidad y sus familias, mientras crece la presión nacional e internacional para esclarecer lo ocurrido, ya que este informe incluye a la fiscal general Consuelo Porras y muchos funcionarios públicos. Aunque las acusaciones no han sido esclarecidas, la ONU advirtió que cualquier proceso de nombramiento o reelección de autoridades debe considerar estas alegaciones. El 5 de junio de 1981, durante la dictadura militar de Fernando Romeo Lucas García, en tiempos de la guerra, Judith Marlene Gularte fue secuestrada y desaparecida mientras estaba en el séptimo mes de gestación. El hijo de Marlene ha realizado una investigación.

0: La nota con el corresponsal Herbert Reyes desde Guatemala.
1: José, muchas gracias por participar con nosotros. Quisiéramos que te pudieras presentar y comentarnos en qué consiste esta investigación.
2: Bueno, mi nombre es José Roberto Paz Gularte, soy antropólogo. Me he dedicado en mi vida profesional al estudio de la violencia, principalmente a la violencia ejercida durante el

0: de forma irregular, cómo los procesos de adopción pues eran anómalos, ya que había mucha documentación que se perdía entre los expedientes. Esta investigación tomó como base los archivos de la Secretaría de Bienestar Social, que es donde se va describiendo cómo, bueno, en esta secretaría es la secretaría que está encargada en dar en adopciones a los niños. Y sus archivos pues muestran cómo es que se da ese proceso. En estas investigaciones que realizamos, pues fuimos viendo cómo el proceso administrativo, jurídico que se llevaba a partir de darlo a los niños de adopción, pues habían expedientes que les faltaban documentos, o que aparecían documentos irregulares, o que se perdían datos importantes que posteriormente ya no se registraban, pues dando lugar a que esas adopciones no eran adopciones totalmente legítimas, sino que mostraban vicios que pues hacían que estas adopciones fueran irregulares y por lo tanto ilegales.
1: ¿Qué buscan ustedes como familiares ante la justicia?
0: Lo que nosotros buscamos como familiares es principalmente conocer la verdad. Queremos saber qué fue de nuestros familiares. En mi caso, quiero saber qué fue de mi mamá y de su hijo o hija, ¿verdad? Nosotros queremos saber qué fue de ellos. No sabemos si mi hermano o hermana nació, o si está viva o vivo, si está muerto, si fue dado en adopción. Queremos saber la verdad. Creo que nosotros tenemos el derecho de conocer, de saber, y al mismo tiempo también de saber quiénes fueron los responsables, quiénes beneficiaron con esto, quién dio la orden de desaparición forzada, o en dado caso, quién dio a mi hermano o hermana, si es que se da el caso, en adopción, ¿verdad? ¿A quién se lo dio? ¿Dónde fue a parar mi hermano o hermana? Eso es lo que queremos saber principalmente.

0: La desaparición forzada causa mucho, mucho daño, pues nos tiene a las familias con la eterna incertidumbre de qué fue lo que sucedió. También queremos justicia, queremos que las personas responsables también enfrenten a la justicia guatemalteca y que respondan por sus actos. Creemos que estos actos de justicia harán de que todo lo que sucedió, todos estos actos violentos que sufrimos como sociedad, que sufrimos como familia, ya no vuelvan a suceder.
1: José, mira, ¿y cómo se pueden contactar ustedes para ofrecer información, familiares, testigos que conozcan de este caso?
0: Pues no, nosotros, junto a otras familias que están viviendo la misma situación, pues vemos de que hay un patrón aquí, ¿verdad? En el que desembarazadas, detenidas desaparecidas, pudieron ser objeto de que se les haya tenido viva hasta que dieran.

0: sus hijos o hijas y que estos niños y niñas hayan sido dadas en adopción. Pues ahorita estamos precisamente agrupándonos como familias. Estamos viendo que no son pocas, son varias. Y pues, en esta agrupación que está teniendo, es invitar a otras personas, otras familias que estuvieran en la misma situación, pues dirigirse al Instituto de Estudios Comparados de Ciencias Penales en Guatemala, ICPG. Están en la 13 calle 2-14 de la zona 1 en Guatemala. Ahí pueden abocarse también para sumarse al esfuerzo. O también pueden llamar al teléfono 2463-2323, también del instituto, y donde pueden hacer este contacto y pues explicar para poder sumarnos, ¿verdad? Y hacer más grande nuestra voz con respecto a conocer, ¿verdad? Al hecho de conocer de nuestros seres queridos.
1: Si desea comunicarse de manera digital, puede hacerlo al siguiente correo electrónico: iccpg@iccpg.org.et, todo con minúsculas. Para el Informativo Americano, es nuestras reportó de la ciudad de Guatemala, Herbert Reyes.
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3: ¿Recordás lo que negó la procuradora Caballero?
4: Así como el borné al contra la torta, en ese periodo he recibido un solo de tortura en que sea haya sido denunciado en la institución que resido.
3: Pues los datos dicen otra cosa. Un registro oficial de la Procuraduría de Derechos Humanos revela que, mientras ha estado vigente el régimen de excepción, hubo al menos 2.094 denuncias de violaciones a derechos que señalan agentes del Estado, que fueron presentadas de la institución que dirige Raquel Caballero. Las denuncias incluyen 201 hechos de muerte bajo custodia del Estado y ejecuciones extrajudiciales, 22 de tortura, las que la procuradora dijo que no existían, 61 tratos crueles e inhumanos, 1.672 capturas fuera de la ley, 48 desapariciones forzadas, 67 detenimientos obligados. ¿Quiénes son los más señalados? La Policía Nacional Civil en primer lugar, con responsabilidad en el 72% de los abusos hallados. Le siguen centros penales y la Fuerza Armada. ¿Y la investigación de estos casos? Por ahora no se sabe. Hasta el 31 de diciembre de 2025, la PDH tenía bajo reserva total al menos 379 expedientes de investigación vinculados con el régimen.
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8: la

0: El ponente por la justicia laboral rechazó las recientes declaraciones del ministro de Trabajo, Rolando Castro, sobre un posible avance para sacar a El Salvador de la lista corta de supervisión de la Organización Internacional del Trabajo, OIT. Las organizaciones consideran que aún no existen condiciones para retirar esa vigilancia internacional. El pasado 1 de mayo, el ministro de Trabajo sostuvo en conferencia de prensa que él se estaba a punto de estar fuera de la lista corta. Juró que El Salvador podría convertir, por primera vez en la historia, en un país fuera de estos mecanismos de observación internacional. Ante estas declaraciones, organizaciones sindicales y sociales señalaron que en el país persisten dos arbitrarios, restricción de libertad sindical y prácticas antisindicales, principalmente en instituciones públicas y sectores organizados. Wilfredo Berríos, del Frente Sindical Salvadoreño, rechazó las declaraciones del ministro y el respaldo por la asociacional de la empresa privada ANEP.
1: El significado de la lista negra o lista corta, que es obviamente que no se cumplen los derechos laborales de la clase trabajadora afectada. El tratar de salir de ella, gobierno de la República, por medio del ministro de Trabajo, obviamente es un ataque directo y van a profundizar aún más el ataque hacia la clase trabajadora privada, como ANEP apoya hecho al gobierno de Bukele para que salgan de esta lista, porque hay una observación de violación a los derechos laborales. Obviamente, con eso van a continuar más de los que no la empresa privada, que les van a dejar pasar lo que ellos quieran, sino que también se van a profundizar más en instituciones del Estado de ley.
0: Ovidio Hernández, representante de la Mesa Permanente por la Justicia Laboral, aseguró que desde 2009 se ha indicado una política de ataques contra sectores sindicales y trabajadores organizados. Según afirmó, más de 41 personas habían sido despedidas en instituciones públicas, municipales y autónomas, además de registrar alrededor de 561 directivos sindicales despedidos arbitrariamente. Hernández también señaló que algunos sindicalistas habían sido detenidos bajo el régimen de excepción tras denunciar supuestos laborales. Además, denunció prácticas como obstáculos a la libertad sindical, persecución contra dirigentes laborales, restricciones al derecho de huelga y el uso de figuras con supresión de plazas para justificar despido en el sector público.
2: Ante la de controles nacionales efectivos, es indispensable que la OIT mantenga supervisión de los derechos laborales y sindicales en El Salvador mediante la licor. Nosotros como actores laborales vemos con mucha pasión, ¿verdad?, de que la ANEP lamentablemente esté diciendo que va a acompañar al gobierno de El Salvador, prácticamente a partir de todo el escenario que tenemos de violaciones, de persecución sindical, criminalización de la actividad sindical, ¿verdad? Tenemos compañeras y compañeros detenidos.
0: La mesa permanente exhortó a la Comisión de Aplicación de Normas de la OIT a mantener a El Salvador bajo revisión internacional y solicitó envío de una misión de expertos para verificar la situación laboral y sindical en el país. Asimismo, los sindicalistas hicieron un llamado a la comunidad internacional y a organismos de derechos humanos a mantener vigilancia sobre las condiciones laborales y el respeto a derechos sindicales en El Salvador. Es la info que nos llega de la comunicadora Katy Ventura desde Radio YSUCA en El Salvador.
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0: Así llegamos al cierre de esta emisión número 915 del informativo mesoamericano Voces Nuestras. Gracias por ser parte de esta red viva de voz que informa, cuestiona y no se rinde. Hacemos su confianza de decenas de comunitarias en la región que nos retransmiten, a las organizaciones aliadas y a cada corresponsal que desde los territorios sostiene este pulso informativo con compromiso, mirada crítica y un mundo más donde quepan mundos. 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Nos reencontramos la semana con más historias, más análisis y más luchas compartidas, porque en Mesoamérica la esperanza no se calla y la organización sigue creciendo. Le acompañó Joaquín Tapiares. Hasta pronto.
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días, muy buenos días, ¿cómo está usted? Ya estamos a mitad de mes, hoy 15 de mayo. Qué rápido va pasando el tiempo, el mes dedicado a mamá. Un mes muy bonito donde consentimos a todas las madrecitas. Y también hoy es viernes, ya casi fin de semana, viernes chiquito para iniciar un nuevo fin de semana. Ya mañana es sábado. A descansar para muchos que durante toda la semana trabajan. Recuerde 2628-2086 si se quiere comunicar a cabina de East Canal y solicitar sus canciones favoritas en su programa Hablando con Música, de 11 de la mañana a 1 de la tarde de lunes a viernes. Quiero iniciar enviando saludos hasta Santiago de María, reportándose desde Santiago de María nuestra audiencia. 11 de la mañana más 10 minutos.

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1: Once de la mañana más 16 minutos. Saludando a quienes ya iniciaron reportándose. Saluditos hasta Río Frío, doña Modesta Ayala. No me alcanzó a decir todo lo que tenía para decirme, pero medio le escuché y le entendí. Muchas gracias, se le cortó la llamadita. Muchas gracias, doña Modesta, por sus saludos. Dios la bendiga a usted también. Ya le vamos a poner una canción a doña Modesta, de las que le gustan a ella. También enviando saluditos hasta San Ildefonso, ya comunicándose en nuestra audiencia. ¿Quieren escuchar Alma de Niña? Y también música de Gali Galeano. Con gusto vamos complaciendo. Ya se siente que fin de semana. Muchos aprovechan para hacer algunas cositas que durante la semana no les queda tiempo.

11 de la mañana más 23 minutos. Enviamos un saludo especial a todas las enfermeras de nuestro país. Hoy, 15 de mayo, se celebra el Día de la Enfermera acá en nuestro país, El Salvador, ya que ellas realizan una gran labor en la salud de nuestro país. Muchas felicidades. Vamos a dedicarle esta canción a todas ellas, esta canción salvadoreña, 100% salvadoreña, por parte de los hermanos Flores. También don Miguel Chávez desde Jiquilisco reportándose, saludándoles a todas las enfermeras. Ojalá que nos estén escuchando en el trabajo, en casita. Sé que hay algunas que trabajan por turnos, algunas trabajan de lunes a viernes, otras trabajan solo fin de semana. Pero en cualquier espacio que están, siempre están apoyando a la población en el ámbito de la salud. A todas ellas les enviamos un caluroso saludo y les dedicamos esta canción de los hermanos Flores.

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11 de la mañana más 37 minutos. Continuamos con más de la programación de IS Canal. Saludando a quienes continúan reportándose a través de mensajitos de texto en WhatsApp y también a través de llamada telefónica. Enviamos saluditos hasta, nos dicen, soy Guayabo del Semillero desde San Buenaventura. Saludando hasta San Buenaventura. Quieren escuchar música de Freddy Celada, con gusto más adelante les complacemos. También enviando saluditos a doña Rosalina Gaitán desde Santa Elena. Ya se reportaba doña Rosalina. Con gusto le complacemos con la música que quiere escuchar más adelante. Queremos presentarle esta canción por parte del artista salvadoreño Wilfredo Ganuza. Esta canción que está estrenando, está nuevecita. A partir de hoy estará sonando acá en IS Canal. Esta canción titulada 38 años.

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12 al mediodía más 5 minutos. Provecho para usted si ya está almorzando, complaciendo música, doña Modesta. Ahí me comprometí, le dije, le voy a complacer con una canción. Y acá vamos a complacerle con esa canción, La Boquita Colorada. Sé que le gusta mucho esta canción a doña Modesta. También enviamos saludos para quienes continúan reportándose desde el Alambre Jucuarán. Nuestra amiga Elizabeth nos dice, hola, buenos días, feliz viernes. Quiero, por favor, música de Mandingo, La Tarea Soy Yo. Y disculpa, más voy a llorar, de Leandro y Leonardo. Gracias. Un feliz día, bendiciones. Bendiciones para usted también. Saluditos a la familia Arévalo hasta el Alambre Jucuarán. Vamos complaciéndole música a doña Modesta Ayala.

0: 12 del mediodía más 18 minutos. Continuamos con más de la programación de IS Canal. Y en este momento de su programa, Hablando con Música, saludándose a quienes continúan reportándose a cabina de IS Canal. Saludito, don Amílcar González, ya reportándose desde Santa Elena. Él quiere escuchar música de Temerario. Con gusto le complacemos en un momento. También enviamos saluditos hasta Apastepec, que desde ya se estaban reportando hace un momento. ¿Quieren escuchar la canción Enamorado de tus ojos? Con gusto más adelante les complacemos.
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0: Vamos complaciendo la canción que don Amílcar González quiere escuchar hasta Santa Elena.

Puntualizamos las 12 del mediodía más a 23 minutos. A esta hora del mediodía vamos saludando a las cumpleañeras y cumpleañeros que nos han reportado para este 15 de mayo y también para quienes están próximos a cumplir en este mes de mayo. Iniciamos saludando a María Luisa Inglés, que hoy 15 de mayo está de cumpleaños en el Quebracho, Puente Cuscatlán. Los saludos son de parte de sus hermanas y en especial de su hermana Rina Inglés. Enviamos también saluditos a

Doña Blanca González, por estar de cumpleaños hoy 15 de mayo. Los saludos son de parte de don Manuel Nieto y Anderson desde Jiquilisco. El próximo domingo estará de cumpleaños José Aníbal Guevara en las Isletas Nueva Granada. Los saludos son de parte de sus hijos y nietos. También enviando saluditos para Nemías Guevara por estar de cumpleaños. Los saludos son de parte de su abuela. Enviamos saluditos también para Raúl Humberto Penado. Estará de cumpleaños el 22 de mayo. Estará llegando a sus 60 años. Los saludos son de parte de su esposa, doña Rosalina Gaitán, desde Santa Elena. Enviamos también saludos para Ramiro Humberto Penado. Estará de cumpleaños el 31 de mayo. Los saludos son de parte de su mamá, doña Rosalina Gaitán, desde Santa Elena. Saludamos también a Magalí Elizabeth Hernández, cumplirá años el 27 de mayo. Griselda de Los Ángeles Cruz Domínguez estará de cumpleaños el 27 de mayo. Los saludos son de parte de doña Martina desde Berlín. Enviamos también saluditos a Julio del Cid, estará llegando a sus 82 años el 22 de mayo. En Berlín, La Chicharra. Los saludos son de parte de Edwin, su amigo. A todos ellos les felicitamos y en especial a las cumpleañeras de este día, 15 de mayo, María Luisa Inglés y Doña Blanca González. Que pasen un bonito día.

reportando más cumpleañeros para este 15 de mayo. Enviamos saluditos especiales también para Flor de María García Rodríguez, que hoy 15 de mayo está de cumpleaños en Mercedes Umaña. Los saludos son de parte de su mamá y toda la familia. Que pase un bonito cumpleaños, Flor de María. También saluditos para Doña Modesta. Muchas gracias por los saludos, Doña Modesta.

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12 al mediodía más 34 minutos. Enviamos saludos hasta Tecapán. Saludando a doña Blanca Mercado, reportándose. ¿Quiere escuchar esa canción, Secreto de Amor, de Joan Sebastián? Con gusto vamos complaciendo. 12 del mediodía más 34 minutos.

0: Utilizamos las 12:47, ya 13 minutos más para llegar a la 1:00 p.m. Me voy despidiendo, no sin antes quería dar un anuncio para la audiencia. La próxima semana no estaré en Iscanal, me harán mucha falta. Regreso el jueves, no, el viernes creo que regreso. No me voy definitivamente, estaré trabajando siempre en el canal, pero no en el programa. Para que usted no piense que ya no voy a volver, claro que sí. Creo que habrá alguien acompañándoles, aún no estoy segura. Pero solamente quería informar eso para que usted no diga que no voy a regresar. Claro que sí, si Dios lo permite estaré acá el día viernes acompañándoles. Solo el viernes podré estar la otra semana. Desde ya quiero desearle, darles las gracias a todas las personas que me han estado saludando. Muchísimas gracias. Estaré trabajando como les comentaba. Así que espero que tengan un bonito fin de semana. Tengan una bonita semana todos. Se la pasen muy bonito y nos encontramos hasta el próximo viernes. Recuerde que durante el fin de semana nuestra compañera Elisa Gaitán estará acompañándole en los diferentes programas y posteriormente el día de semana la programación Discanal siempre está acompañándole en los diferentes programas durante todo el día. Recuerde que transmitimos las 24 horas del día a través de la 92.1. Y también nos puede escuchar a través de internet, a través de www.iscanal.org. Si usted está fuera del país, nos escucha a través del internet. Y si está acá en nuestro país, a través de la frecuencia del FM, a través de la 92.1. Que tengan bonita tarde. Es hora de despedirme. Bendiciones.
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0: Saludos a nuestro amigo Mario Quintero, Los Tucanes de Tijuana. Fuerte abrazo, Dios me lo bendiga.
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2: Muy buenas tardes, soy Selena Ramos y me da mucho gusto compartir con ustedes el noticiero Acontecer Comunitario a través de la red de radios Voces Unidas de Oriente. Es viernes 15 de mayo y a continuación les presento los titulares.
0: Nacionales.
2: La ex magistrada Mirna Perla de Anaya advierte que reformas constitucionales generan preocupación por la privatización de libertad de voces críticas y líderes sociales. Diputada de Vamos insta a la población a votar en 2027 para defender la Constitución y los derechos fundamentales. La inseguridad alimentaria en El Salvador alcanzaría su punto máximo entre junio y septiembre de este año.
0: Internacionales.
2: Campesinos brasileños marchan contra el Congreso en cierre de encuentro. Regulación de migrante marca campaña electoral en España.
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2: Comenzamos con la información. La Administración Nacional de Acueductos y Alcantarillados ANDA informó sobre la interrupción temporal del servicio de agua potable en el sector de Usulután Norte y San Miguel Oeste debido a trabajos de mantenimiento programados por la compañía. La suspensión está prevista para este sábado 16 de mayo en un horario de 6 de la mañana a 2 de la tarde. Según la institución, la medida afectará a los distritos de Mercedes Umaña, Alegría, Berlín, Santiago de María, Tecapán, Jucuapa, El Triunfo, Estanzuela, San Buenaventura y en Usulután Norte. Asimismo, en San Miguel Oeste se verán afectados los distritos de Chinameca y Nueva Guadalupe. Ante explicó que una vez se restablezca el suministro eléctrico en la zona, los sistemas de agua potable reiniciarán operaciones y el servicio comenzará a normalizarse de manera gradual. La autónoma recordó a la población tomar las medidas necesarias y almacenar agua con anticipación para cubrir sus necesidades durante el periodo de suspensión. Seguimos con más información. La defensora de derechos humanos y ex magistrada de la Corte Suprema de Justicia, Mirna Perla de Anaya, expuso en una entrevista que las reformas constitucionales y el contexto político actual obliga a reflexionar sobre la privatización de libertad de voces críticas y líderes sociales.
3: Tiene que ser juzgada esta gente en libertad. Porque definitivamente el derecho penal es el derecho más fuerte en contra de la población, y esto significa, y los tratadistas así lo han mantenido y las legislaciones modernas también, hay que respetar la presunción de inocencia y estar la última ratio tiene que ser la privación de libertad. En este caso, la primera ratio es la privación de libertad en los casos como Ruth, ¿verdad? Ruth, que fue una lideresa a nivel mundial, después de que haya sido privada de libertad, ella tiene como 6 reconocimientos a nivel internacional. Y obviamente aquí no se los dan porque la censura y el miedo, ¿verdad? Los gremios de abogados, de abogadas están callados.

0: y los gremios de profesionales en general, ¿verdad?, que deberíamos de defender con mucho ahínco los derechos adquiridos, con lucha organizada, con mucho sacrificio, como lo dice el doctor Rafael Aguirre. Yo defiendo la salud pública del pueblo y estoy dispuesto a cualquier represalia, pero no me van a callar por estarme amenazando con la destitución. Ahora, es bueno reconocer que, por ejemplo, en el caso de los ambientalistas de Santa Marta, que fueron procesados justamente para callar a esa comunidad, porque estaba denunciando la reapertura de la actividad minera en El Salvador. Pero esta Cámara de Segunda Instancia de San Vicente dio un fallo justo, a pesar de que la Fiscalía quería continuar procesando a estos ambientalistas, que son unos verdaderos héroes y que han sido víctimas incluso de privación de libertad en condiciones deplorables, ¿verdad? Y que definitivamente han sido perseguidos injustamente, porque lo que hicieron ahí, organizarles un tamal, ¿verdad?, como dice popularmente la gente.
1: Fraude procesal.
0: Un fraude procesal, pero es que es una expresión de la represión más descarada que se puede implementar en contra de héroes nacionales, y que esta gente, con esa vehemencia y esa valentía de Santa Marta, ha sido capaz de mantenerse en lucha a pesar de toda la amenaza del régimen y todo esto, ¿no? Pero que han triunfado, y ha triunfado la justicia, ¿verdad? Porque esa Cámara ha sido muy, digamos, apegada al derecho y a razones de justicia y equidad, y le ha dado por segunda vez el reconocimiento a estos ambientalistas de que son inocentes. Pero ¿quién les paga a estos ambientalistas todo este calvario que han sufrido por años? Ellos, ellas, con su familia, porque la familia de estos ambientalistas, incluso en el camino, este calvario, han sufrido hasta muertes, precisamente a raíz de toda esta situación, ¿verdad?, de tener un familiar injustamente capturado. Incluso es una comunidad que viene de ser sobreviviente de varias masacres, crímenes de lesa humanidad que la Fiscalía no ha querido investigar, que por el contrario utilizó esta calidad de víctima de esa población para meterse en la comunidad y estar investigando, digamos, con la promesa de que lo que investigaban eran los crímenes de lesa humanidad, pero que a la hora de las horas de armar toda esta acusación falsa, lo que hicieron fue acusar a quienes han defendido el medio ambiente y que eran como los líderes, los protagonistas en esta lucha contra el medio ambiente. ¿Qué es lo que pasó? Inmediatamente después empezaron a hablar de la minería, del gobierno.
2: En otro tema, Eneida Barca denuncia violación institucional en la búsqueda de su hijo desaparecido y realiza pega de afiches de búsqueda y presenta un escrito al ministro de Justicia y Seguridad y asegura que continuará luchando por encontrar a su hijo Carlos Abarca.
3: Venimos a presentar un cuarto escrito al ministro Villatoro, el cual a la fecha por 4 años ha hecho omisión a las múltiples peticiones que he presentado como madre.
4: Este tipo de violencia institucional, ¿verdad? Está clara la evidencia, ¿verdad? Que el gobierno está ejerciendo violencia institucional hacia mi persona. De nada sirve, porque en la ley que fue establecida en el 2012 para una vida libre de violencia, sin embargo, ahorita es totalmente pues un protocolo nada más, ¿verdad? Es letra muerta porque no nos protegen. El mismo Estado salvadoreño continúa ejerciendo tanto violencia institucional, violencia en el terreno, con eso que retiran afiches, con que borraron el mural. Entonces todo eso es un tipo de violencia y eso lo que hace es prolongar más mi dolor, agonía, incertidumbre en este proceso de la búsqueda de Carlos.
2: En otro tema, en sesión plenaria, Claudia Ortiz llamó a la población a votar en las elecciones de ese 2027 para defender la voz del pueblo salvadoreño y evitar que se continúe violentando la Constitución y pasando por encima de los derechos de la población, especialmente en áreas como salud y educación.
1: No voy a hablar de datos, no voy a hablar de fórmulas. Hoy ni siquiera voy a hablar de partidos políticos. Hoy es importante que hablemos de realidades, de qué es lo que está pasando aquí, este día. El fondo de esta discusión no es si habrán diputados de la diáspora o no. El fondo de esta discusión no es si los salvadoreños en el exterior tienen derecho de participar en elecciones. Eso ya está claro. Vamos más profundo. Vamos al origen de esto. Vamos más allá de las discusiones que ustedes hacen artificiales y vamos más allá de sus discursos hipócritas. Quiero recordarles que hace 3 años, por esta misma época, cambiaron las reglas de las elecciones. Meses antes del evento electoral. Hace 3 años. Y hoy, 3 años después, vuelven a hacerlo. ¿Casualidad? No, no es casualidad. Hoy otra vez lo están haciendo sin justificación técnica, lo están haciendo sin explicaciones creíbles. Hace 3 años ajustaron todo el sistema electoral a su conveniencia y hoy lo están volviendo a hacer. Lo que siguió a esas reformas electorales de hace 3 años fue descarado. El pueblo recuerda, diputados y diputadas. El pueblo recuerda en esas elecciones del 2024 que ese día hubo un caos orquestado. No en una, no en 10, no en 100 lugares de votación, en todos los centros de votación a nivel nacional. Un caos orquestado. El pueblo recuerda que ese día de las elecciones el Tribunal Supremo Electoral no había llevado impresoras ni papel a muchos centros de votación. El pueblo recuerda que Nuevas Ideas tomó el control de muchas mesas electorales desplazando a los ciudadanos que iban a integrar las juntas receptoras de votos por sorteo. El pueblo recuerda que misteriosamente se cortó la transmisión de datos a nivel nacional cuando se estaban transmitiendo los resultados de las elecciones de diputados. El pueblo recuerda que en el 70% de los casos no hubo actas de los resultados para Asamblea Legislativa porque el sistema no permitía digitar o porque también duplicaba la información. La gente recuerda y el pueblo recuerda que la gente amaneció tratando de sacar el trabajo y no se podía, y que la gente amaneció en los centros de votación sin saber qué hacer. El pueblo recuerda que hace 3 años estuvimos 2 semanas sin resultados electorales de la Asamblea Legislativa, y el pueblo recuerda que se tuvieron que contar otra vez todos los votos de la elección de diputados. La gente recuerda las papeletas planchadas, la gente recuerda la intimidación, la gente recuerda la manipulación de datos, la evidente intención de hacer fraude. La gente lo recuerda. Y hoy comienzan a repetir el mismo patrón. Entonces acá la pregunta fundamental es si un gobierno, si un grupo de diputados y diputadas tiene supuestamente una gran aprobación, una unánime aprobación, ¿por qué necesitan hacer todos estos cambios y todas estas manipulaciones? ¿Por qué? Esa es la pregunta. Y la respuesta es bien sencilla, porque en la realidad no tienen esa aprobación. Porque en la realidad el pueblo los desprecia a ustedes. Por eso están haciendo otra vez todos estos cambios. Y les tengo una noticia, por si no se habían dado cuenta. Acá en El Salvador la gente ya despertó y los desprecia. Y allá en el exterior la gente también ya despertó y los desprecia. Por eso están haciendo esto, para tener un sistema electoral y unas elecciones a su medida y seguir concentrando poder para enriquecer a un grupo de gente, a sus amigos allegados, y seguir abusando del esfuerzo del pueblo salvadoreño trabajador. Porque en 7 años no han mejorado el sistema de salud, lo han empeorado. Porque quieren que la gente pase consulta con inteligencia artificial, pero despiden 8.000 personas del Ministerio de Salud y a otras 4.000 del Instituto del Seguro Social, entre otras instituciones públicas de salud. Porque el último día laboral del 2025 despidieron 4.000 personas del Hospital Rosales e incluso dieron la orden que en ese momento desconectaran a los pacientes que estaban recibiendo diálisis. Inhumanos, viles. Por eso la gente los desprecia. La gente los desprecia y por eso están haciendo esto. Porque los hospitales no tienen medicamentos. Porque los hospitales no tienen insumos quirúrgicos y las citas para una cirugía de emergencia le están dando de hasta 6 meses. Porque la gente ingresa por una quebradura, por un accidente y termina falleciendo en los hospitales públicos debido a las bacterias hospitalarias que no se han logrado controlar. Todo esto lo han denunciado médicos, enfermeras, gente valiente que incluso le han quitado su trabajo por decir la verdad. Mientras hay pueblo, hay esperanza y solo el pueblo salva al pueblo. Pueblo salvadoreño. Pongamos atención y abramos los ojos ante esta gente y las movidas de esta gente que están dispuestos a cambiar todo un sistema, a cambiar la constitución y a cambiar todo lo que se les ponga enfrente para seguir estando en el poder. Pero el poder es de ustedes. Salgamos a votar de todas formas. Hagamos escuchar nuestra voz. Alcemos nuestra voz y votemos a conciencia y de forma coherente con las necesidades que queremos que sean escuchadas. Hoy no estamos para hablar de fórmulas, de datos, porque eso sí es importante, pero la razón de fondo de todo esto, de todas estas movidas, de todas estas semanas de circo legislativo, es porque la gente lo desprecia y porque el pueblo ya despertó.
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6: Hay hombres que luchan un día y son buenos. Hay otros que luchan un año y son mejores. Hay quienes luchan muchos años y son muy buenos. Pero hay los que luchan toda la vida. Esos son los imprescindibles. Bertolt Brecht.
7: Con estas palabras agradecemos desde este espacio al Papa Francisco, que en paz descanse, por su militancia con la vida, con la naturaleza, con la casa común.
8: Recordemos la invitación del Papa Francisco a hacer resistencia frente a la minería.
9: Por la explotación minera en base de arsénico, cianuro, por ejemplo, un ejemplo. Todo eso hace que la zona cercana, que son kilómetros, ¿no?, ofrezca a los habitantes aguas que le procurarán enfermedades. Pero los gobiernos o el gobierno permitió eso. Entonces, ¿cómo hago resistencia? ¿Voy contra esa ley del gobierno que permitió? Sí, porque estoy salvando un bien mayor. El bien de la salud de la población y el bien de la salud de la humanidad.
7: Todos y todas podemos, tenemos el deber de hacer resistencia. Hoy te presentamos un ejemplo. Ella es Vidalina Morales, una lideresa defensora de los derechos ambientales y quien está haciendo resistencia junto a comunidades en contra de la minería. 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
5: Muchas gracias por estar en sintonía de este espacio de noticias. Seguimos con más información. La Red de Sistemas de Alerta Temprana contra la Hambruna informa que la situación de estrés alimentario en El Salvador continuará debido al agotamiento inusual temprano de reservas de alimentos. La institución prevé que la seguridad alimentaria alcance su punto máximo entre junio y septiembre de este año, con un aumento de la población en situación de crisis en el corredor seco oriental del país. Según los datos recopilados en el informe, las precipitaciones irregulares por debajo del promedio ha provocado atrasos en la siembra. Además, el encarecimiento de los fertilizantes y los precios de combustible han incrementado los costos de producción. Hasta abril del 2026, las escasas lluvias han generado déficit, localizando humedad en el suelo en algunas zonas del corredor seco occidental, lo que ha limitado la preparación de la tierra en gran parte del país. El informe indica que las lluvias irregulares registradas en 2025 redujeron las reservas de alimentos en los hogares y aumentaron la dependencia de los mercados entre las familias en condición de pobreza. Asimismo, señala que el precio del maíz blanco continúa por encima del promedio de los últimos 5 años. Los programas de asistencia alimentaria humanitaria siguen siendo limitados. El documento destaca que el Programa Mundial de Alimento de las Naciones Unidas está planificando apoyo ante los pronósticos de escasez de lluvia. Sin embargo, advierte que la ayuda continúa siendo focalizada e insuficiente. La Red de Sistemas de Alerta Temprana contra la Hambruna mantienen sus proyecciones de febrero a septiembre de 2025, en las que ya se advertía sobre posibles aumentos en los precios de los fertilizantes y una eventual especulación en los costos de los insumos. También señala que los precios internacionales del petróleo podrían influir en el mercado alimentario salvadoreño. Según el informe, no existe un consenso general entre los agricultores sobre la fecha de inicio de la siembra. Mientras algunos han comenzado de forma anticipada, otros esperan reducir la exposición a condiciones de sequía. con esa información. A continuación conoceremos las condiciones del clima para el día de hoy.
6: Este viernes 15 de mayo continúa el calor sobre el territorio salvadoreño. Vamos a seguir siendo influenciados por el flujo del este, bastante acelerado en el sector del Caribe y frente a las costas del territorio salvadoreño. Eso hace que, a pesar que tengamos vaguadas a nivel local sobre la región centroamericana, vamos a tener este ambiente bastante cálido y de poca nubosidad sobre nuestro país. Aparte de estos sistemas que se encuentran en capas bajas de la troposfera, también tenemos sistemas en capas medias y altas que están limitando la formación de lluvias y de nubosidad sobre nuestro país. Tenemos una onda tropical que estaría influenciando a partir de la noche del día sábado el territorio salvadoreño. En el caso de las lluvias para este día, como les comentaba, vamos a mantener un ambiente bastante cálido, poca nubosidad. En el transcurso de la mañana estará mayormente despejado el cielo. Para horas de la tarde, algo de nubosidad sobre la cordillera volcánica y tenemos una muy baja probabilidad de algunas lluvias al sur de la cordillera Apanexi y Amatepec. En el caso de horas de la noche, tenemos probabilidad de formación de algunas lluvias breves y de rápido desplazamiento en la zona norte y un poco menos para la zona oriental del territorio salvadoreño. En el transcurso de la madrugada, nuevamente algunas lluvias bastante breves podrían desplazarse en sectores de la zona norte del centro del país. El calor va a continuar, como les comentaba anteriormente, sobre nuestro país. Zonas altas con temperaturas entre los 26 a 32 grados Celsius. Valles interiores que comprenden sectores como Santa Ana y San Salvador entre los 33 hasta los 39 grados Celsius. Y en la zona oriental entre los 34 hasta los 40 grados Celsius. No descartamos que a nivel muy local puedan haber algunos sectores que sobrepasen inclusive los 40 grados Celsius. Y en la zona de costa entre 34 a 38 grados Celsius. Recuerde las recomendaciones ante estas altas temperaturas, hidrátese bien y evite una exposición prolongada al sol. El pronóstico marítimo costero nos indica condiciones favorables para desarrollar actividades en el sector de costa, precaución siempre por corrientes de retorno y en aguas profundas por vientos acelerados. Eso es lo que teníamos para compartir con ustedes en cuanto al pronóstico del tiempo desde el Ministerio de Medio Ambiente.
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11: 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Hay otros que luchan un año y son mejores. 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Bertolt Brecht.
12: Con estas palabras agradecemos desde este espacio al Papa Francisco, que en paz descanse, por su militancia con la vida, con la naturaleza, con la casa común.
13: Recordemos la invitación del Papa Francisco a hacer resistencia frente a la minería.
14: Por la explotación minera en base de arsénico, cianuro, por ejemplo, un ejemplo. Todo eso hace que la zona cercana, que son kilómetros, ¿no?, ofrezca a los habitantes aguas que le procurarán enfermedad. 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
3: A continuación conoceremos las notas internacionales. El movimiento de los pequeños agricultores en Brasil cerró su cuarto encuentro nacional con una movilización en Brasilia y una sesión solemne en el Congreso. Más de 1.2 millones de campesinos denunciaron leyes impulsadas por la derecha que afectan al campo y al medio ambiente.
4: Luego de cuatro días de intensos debates, culminó este jueves el cuarto encuentro nacional del Movimiento de los Pequeños Agricultores, organización que celebra en 2026 sus 30 años de resistencia en defensa del pueblo del campo.
5: Siempre una defensa de los derechos campesinos, de la soberanía alimentaria, de las semillas, la soberanía nacional que ahora está amenazada por el tema de las tierras raras.
4: En la última jornada de actividades en Brasilia, los más de 1.200 campesinos ocuparon las calles del Distrito Federal para denunciar que el Congreso, dominado por la derecha y extrema derecha, es enemigo del pueblo. En los últimos tiempos, los parlamentarios han aprobado una serie de leyes rechazadas por el movimiento campesino, desde la que aumenta la deforestación hasta la que reduce la condena de los golpistas. Ahora, el Congreso también debate la exploración de las tierras raras, lo que impactará a diferentes territorios.
6: Los pequeños agricultores no vamos a permitir que el Congreso apruebe tantos procesos contra

0: la vida del pueblo que sostienen esta nación. Tengan vergüenza.
1: Porque este Congreso, con su mayoría, está comprometido con el capital internacional, comprometido con Estados Unidos, y este año es un año importante, un año electoral.
2: Y precisamente al Congreso llegó la marcha del MPA, donde fue recibida por diputados de izquierda en una sesión solemne para celebrar las 3 décadas del movimiento. Durante la actividad, los campesinos brasileños e internacionales reafirmaron que en 2026, una de las prioridades de los movimientos populares de la región es reelegir al presidente Lula da Silva en Brasil.
3: Es que el fascismo en nuestro territorio no pasará. Y yo creo que esa es la gran tarea que tenemos, ¿no? De seguir manteniendo lo que nos ha costado tanto lograr. Y ustedes saben perfectamente, tenemos un presidente que por mucho tiempo estuvo en la cárcel y hoy día está gobernando, y tenemos que seguir avanzando en esa dirección.
2: De ahora hasta octubre, el embate político será cada vez más intenso en Brasil, país donde 2 proyectos opuestos disputarán la presidencia de la nación.
4: Seguimos con más información. En España, el proceso de regulación de en Andalucía se vuelve un tema clave en la campaña electoral. Miles de personas enfrentan obstáculos administrativos, incluyendo la falta de citas y la escasa colaboración de los ayuntamientos.
5: William ha conseguido cita después de semana haciendo cola. Como él, miles de migrantes han tenido que recurrir a colectivos como Málaga Acoge para poder presentar su regularización ante la falta de colaboración de algunos ayuntamientos.
6: El primer día que atendieron acá sí hubo desorden porque pues los emigrantes, digamos, la opinión mía es, digamos, no se respetan. Y hay gente que, digamos, que está haciendo la fila, no tendrían que otros venirse a colar acá, e inclusive estuvo la fuerza pública, la policía acá, cuando estaban entregando el certificado de vulnerabilidad.
5: Desde el colectivo denuncia la respuesta insuficiente de varios ayuntamientos durante este procedimiento. Aseguran que en apenas 2 semanas la ONG ha asumido una carga de trabajo equivalente a la de todo un año para tramitar las regularizaciones.
7: Las administraciones juegan locales, los ayuntamientos fundamentalmente juegan un papel clave, son las que están autorizadas para emitir esos certificados. Y lo que nos estamos encontrando en la provincia de Málaga es que la mayoría de los ayuntamientos no están colaborando. Entonces, las entidades sociales como Málaga Acoge estamos, entre comillas, sustituyendo ese papel que tendrían que hacer los ayuntamientos.
5: Mijas, un municipio andaluz gobernado por PP y Vox, se ha convertido, según denuncia Acoge, en uno de los principales focos del bloqueo para la regularización. Aquí apenas hay citas para completar este trámite administrativo, mientras la ultraderecha mantiene su rechazo a este proceso administrativo.
8: Yo creo que esta regularización no hay que atenderla. Yo creo que esta regularización es fraudulenta. Así que cuantos menos medios haya para esta regularización, mucho mejor le irá a los españoles. Porque lo que no se puede es lanzar el mensaje a toda África y a toda América de que el que entra ilegalmente en España, bien sea en patera, bien sea en un ferry, bien sea en un barco, en un avión por el aeropuerto de Barajas, tarde o temprano va a ser regularizado. Me parece que es un mensaje letal.
5: La inmigración se ha colado de lleno en la campaña andaluza. Un debate sobre el que la Junta tiene competencias limitadas, pero que la ultraderecha ha conseguido situar en el centro de la agenda política.
9: La situación geográfica de Andalucía ha hecho que la migración sea parte también de una de las campañas electorales más importantes de España, como son las elecciones autonómicas en Andalucía.
4: Con esta información hemos finalizado este espacio de noticias. Les agradecemos por habernos acompañado y les deseamos que tengan una feliz tarde. Bendiciones para todos.
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He aquí que yo les traeré sanidad y medicina, y les curaré y les revelaré abundancia de paz y de verdad. Gracias a Dios, damos en esta hora de la tarde, bueno, por permitirnos estar en este lugar, y también le doy gracias al hermano Ricardo Hernández Bonge, pues no me eligió para que yo viniera a pasar el programa de la familia Ulloa Guzmán, llegando hasta el lugar de Berlín. Bendiciones allí, hermano Juan, hermana Marta, bendiciones a esa familia, a sus hijos, donde se encuentren. Les decíamos las más ricas y abundantes bendiciones, porque son unas personas que aman con todo, curan al Señor y lo demuestran con hechos. Como dijo el apóstol Juan, que el amor no se demuestra con palabras, sino con hechos. Y sí, yo felicito a esta familia Ulloa Guzmán, que siempre pues están pendientes de que el nombre de Jesús sea puesto en alto en este lugar. Bendiciones, hermano Marta, hermano Juan y a toda su familia en esta hora de la tarde. Ustedes son los patrocinadores del programa del día de ahora. Bendiciones a hermano Ricardo, en donde se encuentre. Hermano Noé también, que estos días él es el que está aquí también. Hermano Noé, su esposa. Bendiciones a esta familia donde estén. Bendiciones a la iglesia también de California. No decirlo en esta hora de la tarde, es una iglesia que ama la obra de Dios, y Dios le va a recompensar todo lo que hacen para que su nombre sea puesto en alto en este lugar. Bendiciones. También estamos saludando a otros hermanos de otras denominaciones que se quedan pendientes, o sea, están esperando esta hora. Yo tengo algunos hermanos de otras denominaciones el miércoles que siempre escuchan por radio La Voz de la Verdad. Y en esta hora, pues vamos a complacer a la familia Ulloa Guzmán con la primera alabanza.

Bueno, seguimos saludando a los hermanos que están pendientes por rodear la bota, la verdad. Manda el parte en la O, allá donde se encuentra. Bendiciones a ella y su familia. Y la hermana, bueno, que no decirlo, Miriam Mendoza, que está pendiente por rodear la bota, la verdad. Manda Soledad, llegando por lo menos hasta el Gualache. Bendiciones a su familia, allá donde se encuentran en esta hora de la tarde. Bueno, y seguimos allí con los patrocinadores, la familia Guzmán Uchoa, hasta Berlín, con la segunda alabanza, pues ellos han pedido tres alabanzas.

Bueno, seguimos saludando a los hermanos, buenos patrocinadores, llegando hasta Berlín, saludando a la familia Guzmán Uchoa. Bendiciones. Allí pues hemos caducado y terminado las alabanzas que ellos han pedido. Bendiciones a esta familia, a Marta, a Manu Juan y a sus hijos allá en Berlín o donde se encuentren sus hijos. Bendiciones a hermano Dugón también y al hermano Noé, que son los que, bueno, encargados de estos programas. Bendiciones a ellos en esta hora de la tarde. Bueno, y Dios le bendiga también, bueno, el que anda conmigo, pues anda el pastor Joan y a la fuente, andamos juntos por ahí está el pastor afuera. Bendiciones en esta hora, bueno, a la vez nuestro hijo que lo disciplinamos de la edad de 6 años a este pastor, y gracias a Dios, yo sé que Dios halló gracia en este cipote, digo yo, ya está viejito también, pero qué bueno que cuando usted, los hombres del ayer dejaron sustituto en su reinado. Usted sabe que David dejó a Salomón y son las esperanzas de un predicador cuando ha nacido del agua y el espíritu y ha tenido un llamamiento directo. Dejar un sustituto en su lugar que quede peleando la buena batalla con todo. Así es que Dios le bendiga a nuestro hijo Giovanni Sayala. Bendiciones, tiene conocimientos de la edad de 6 añitos. Ahí lo andábamos. Sabe bien que le enseñamos el camino de Dios y hasta cómo se vistiera, ¿me entiendes? Muy pequeñito. Él dice, me recuerdo cuando mi papá me sacaba las vigilias y me ponía a orar en los caminos en la noche, dice él. Y ahí lo poníamos a orar con él. Él recuerda. Y sí, no fue en vano todo lo que se hizo, porque yo sé que es un varón que Dios lo usa en el ministerio de la predicación también. Dios me le bendiga, por ahí está afuera. Bendiciones a su esposa, que allá los está oyendo también, hermana Sonia, en esta hora de la tarde, llegando hasta, no decirlo, de Sisiguayo. Allí tenemos también fieles oyentes de Pan Radial, la voz de la verdad, hermano Antonio Zelaya, hermana Gloria López, sus hijos, llegando también hasta la Ormandía. Allí tenemos a la hermana Marina de Cruz. Bendiciones en esta hora de la tarde. Y en esta hora, pues vamos a complacer a una hermana, unas preciosas alabanzas que tenemos allí ya. Tenemos allí, susténtame, Señor Juan Marino.

Bueno, seguimos observando a los hermanos que están pidiendo las preciosas alabanzas, bendiciones en esta hora de la tarde. Y, o sea, siempre recordando a la familia Ulloa Guzmán de Berlín, bendiciones, que ellos son los patrocinadores del programa del día de ahora. Y vamos a complacer a la hermana con la alabanza que se llama La Bondad de Dios en esta hora de la tarde. Bendiciones.

0: Bueno, seguimos saludando a los hermanos que están pendientes por Radio La Voz de la Verdad, llegando hasta el Cantón Jalisco, hermano Enrique Benjamín, bendiciones, ahí está pendiente por Radio La Voz de la Verdad, bueno, posiblemente esté su madrecita también, bendiciones, y su esposo, hermano Ani, y a todos los que están pendientes por Radio La Voz de la Verdad en esta hora de la tarde, los estamos saludando en el nombre de nuestro Dios y Salvador Jesucristo, bendiciones en esta hora de la tarde, llegamos hasta Santiago María, saludando al hermano Miguel Domínguez, su esposa, su hijo y su hija. Bendición en esta hora de la tarde. Seguimos saludando a hermano Romeo Márquez, donde se encuentra en esta hora, y también a la familia patrocinadora del día de ahora, familia Ulloa Guzmán. Bendiciones hasta Berlín. Bueno, seguimos complaciendo a los hermanos con las preciosas alabanzas.
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Bueno, seguimos saludando a los hermanos. Aquí están saludando a hermana Esperanza Mendoza, Jícaro Tecapán. Bendiciones. Bueno, en nombre de Jesús la están saludando en esta hora de la tarde y esperamos de que reciba, bueno, con gozo el saludo ahí en Jícaro Tecapán. Seguimos complaciendo a los hermanos con sus preciosas alabanzas.

Soberano y eterno Dios, en esta hora de la tarde me acerco a tu presencia para ponerte en tus manos la familia Ulloa Guzmán. Elevo una plegaria ante tu trono de gracia en esta hora, pidiéndote las más ricas y abundantes bendiciones para esta familia Ulloa Guzmán, hasta en Berlín. Ana Marta, Manuel Juan y sus hijos, en el nombre de Jesús de Nazaret. ¿Hay alguna necesidad entre estos miembros de hijos de ellos? Los deposito en tus manos, esperando recibir una respuesta. Yo sé que mi hermana Marta es una mujer de fe, una mujer que te adora, Manuel Juan, y en este momento ama Sabaloya Samaki. Están clamando ellos también por sus hijos. Que se los cuides, cércalos en tu presencia, como cercaste a Job, mi Dios. El enemigo quería brincarse la cerca, pero no podía. No era una cerca de púa, y tampoco era un tapial ni un muro, sino que tu santa presencia rodeaba a Job. Y en esta hora, la presencia que rodeaba a Job, la pido para los hijos de mi hermana Marta y Juan, y para este hogar, en el nombre de Jesús de Nazaret. Multiplícale la salud a esta familia, multiplica las bendiciones en el nombre de Jesucristo de Nazaret. Estamos orando por las personas que se han reportado, mi Dios, en esta hora de la tarde. Vamos allí pidiéndote misericordia. Esperanza Mendoza, en esta hora de la tarde necesita un toque de tu mano. Sí, alaba Soma aquí. En el nombre de Jesús de Nazaret, han pedido oración, que se intercede y se ruegue a ti, que tengas bondad, misericordia, y que en esta hora está oyendo esta oración, tu presencia esté cayendo sobre ese cuerpo. Tu bendición está entrando allí, a ese hogar. Yo sé que donde está entrando esta señal, no está entrando vacía, está entrando la bendición ahí a esa casa, en el nombre de Jesús de Nazaret. Bendiciones. Esta hermana habita en el Jícaro Tecapán. Protección divina para ella y sanidad divina en esta hora de la tarde. María, María Romero, mi Dios, estamos orando por ella. Mi hermana María Romero, yo sé que el tiempo de los milagros no se ha terminado. Tú eres el mismo ayer, hoy y por los siglos. Y el que pide recibe, y el que busca. Y en esta hora de la tarde ponemos a mi hermana María Romero en tus manos. Y en el nombre de Jesús de Nazaret te declaro sana para tu alabanza y tu gloria. Esperanza.

sea para usted. Mi hermano, tan aislado castigo, mi Dios, mi preciosa hora. Deposita en sus manos preciosas, llegando hasta Chilanguera. Hay enfermedad en este cuerpo. En el nombre de Jesús lo declaro sano, para tu alabanza y para tu gloria. Su esposo Arbelina y sus hijas, allá donde se encuentran. Mi hermana Lilian, la Pega Nevada. Protección divina para ese hogar. Mi hermana Marta, que está pendiente del programa en esta hora, mi Dios. Una mujer que te ama con toda su alma, con todo su corazón y con todas sus fuerzas. Esta hora de la tarde la deposito en tus manos, divina, preciosa y sanadora, sus hijas y su esposo. Glorifícate en esta hora, hermana Gladys, mi Dios. Rudy y sus hijas. Mi hermana Marina, mi Dios. Te cruce en esta hora de la tarde. Bendice mi hermana Elba de la U, que está enferma en esta hora. Depositamos en tus manos de amor y misericordia. Un toque de tu mano, mi Dios, en ese cuerpo. También mi hermana Miriam Mendoza, donde se encuentra, mi Dios. Milton, mi Dios, lo declaro sano. Bendice su parentela dentro y fuera de su hogar. Dice, mana, ahí te guardan allá donde se encuentra. La deposito en tus manos preciosas y amorosas. Deposito al hermano José, Macy Jarelí, mi hermana Rosa, mi Dios. Cuida de ella. Cuida de ella en esta hora. Cuida a sus niños. Cuida a Nixon en esta hora. Límpialo, mi Dios, en el nombre de Jesús de Nazaret. Guárdale para tu alabanza y para tu gloria. Lo deposito en tus manos en esta hora de la tarde. Soberano y eterno Dios, sé que hay muchas personas que están siendo dañadas por diferentes enfermedades. Ese cáncer, mi Dios, que está atormentando a esa hembra en esa garganta, en el nombre de Jesús de Nazaret. Le ordeno que salga, Padre, por el poder de la palabra. Tú lo has encomendado. Oremos por estas personas. Y todo lo que pidiremos orando, creyendo con fe, vendrá y os recibiremos. Amén. Dame la fe en esta tarde para recibir lo que estoy pidiendo para mis hermanos, hermanas en esta hora. Amén. Dame la fe, mi Dios. Aumentame la fe, jama, lava, soma, que ese cáncer que está atormentando a mi hermana. Obra un milagro de sanidad, mi Dios. El tiempo de los milagros no se ha terminado. Tú eres el mismo ayer, hoy y por los siglos. Esperamos, mi Dios, que rompa esas cadenas que tienen atada y atado a mi hermano, a mi amigo y a mi amiga en esta hora de la tarde. Los declaro sanos en tu nombre, Padre. Obra milagros de sanidad en esas personas. Rompe esas cadenas. Bendice, Padre, a los que están escuchando esta oración. Que allí donde está entrando esta señal, mi Dios, está entrando tu presencia, mi Dios. Obra milagros. Aquellos que están esperando, mi Dios, un toque de sanidad. Aquellos que ya están perdiendo la batalla en esta hora. No te rindas, mi hermana y mi hermano. El tiempo de los milagros no se ha terminado. Jesucristo es el mismo ayer, hoy y por los siglos. Él nunca ha perdido una batalla. Y si tú en esta hora de la tarde estás creyendo y crees en Él, vas a recibir el milagro. No de parte del predicador, sino de parte del que resucitó al tercer día. Se burló de la muerte, se burló de la tumba. Y en esta tarde todavía su poder existe y está en vigencia. Puede romper esas cadenas que te han tenido atada y atado y te han atormentado tanto tiempo. En esta hora levanta tus manos y te declaro libre en el nombre de Jesús de Nazaret. Alma te adora y te glorifica en esta hora. Gracias, mi Dios, por estos minutitos.

Oh, tanto tiempo en esta hora, levanta tus manos y te declaro libre en el nombre de Jesús de Nazaret. Alma te adora y te glorifica en esta hora. Gracias, mi Dios, por estos minutitos.

cuando nació esos gemelos, un espíritu no podía ir con ninguna clase de medicina, que solo Dios podía lanzar fuera ese espíritu que tenía este muchacho. Y dice el versículo 39, y sucede que un espíritu, oiga bien, le toma, versículo 39, de repente, y da voces, sacó con violencia y le hace echar espumaraje y, fíjese bien, y es un pecado, pensé, hermano, este tú hablaba dentro de este muchacho, como le dije, venían dos juntos. Cuando vemos estas cosas nosotros, que este hombre había visto, ya se había hallado China, porque solo Dios podía hacer lo que necesitaba este muchacho. Dice el versículo 32, y mientras se acercaba el muchacho, oiga bien, el demonio le derribó y le dio con violencia, pero Jesús, reprendiendo el espíritu inmundo, y sanó al muchacho y se lo devolvió a su padre. El espíritu, cuando vio a Jesús, tuvo miedo y brincó dentro del muchacho. Lo tiró al suelo, muy bien, dice, pero Jesús, oiga lo que dice 32, y acercándose al muchacho, el demonio, fíjate, le derribó y le sacudió con violencia, pero Jesús reprendió al espíritu inmundo, al que había nacido juntamente con él, reprendió a uno de los gemelos que nacieron y hizo al muchacho, y te volvió a su padre. ¿Cómo este padre se sintió cuando su hijo había salido aquel demonio de él? Se sintió feliz, pues era un hijo y todo tiempo había buscado que su hijo fuera rescatado. Hermana y hermano, cuando todo se parece perdido, cuando parece que ya no hay esperanza, cuando parece que está en tinieblas, aparece una luz, aparece la bendición. Pero cuando, en otra palabra, este hombre se buscó al Todopoderoso. Amigo, amiga, hermana y hermana, cuando buscamos a Dios con todo nuestro corazón, nuestra mente y nuestra alma, Dios se complace de usted, de mí y del que está escuchando. ¿Por qué razones? Tú has buscado muchas maneras, muchos centros, y por qué no decirlo, he hablado con personas que hemos orado, que hasta han visitado centros hechizados, de brujería o de saltero. Estas personas son los mismos demonios ahora, pero nunca había recibido algo. Pero cuando este hombre oyó hablar de Jesús, se le afrentó Dios y le escuchó. ¿Por qué razón? Porque este hombre no iba dudando, ¿me entiende? Y dice que y fíjate bien. Y mientras se acerca el chacho, el demonio llevó y le sacudió con violencia, pero Jesús reprendió al espíritu inmundo y sanó al muchacho y se lo devolvió a su. Qué bueno, tú, hermana y hermano, parece que ya todo está perdida, estás desconsolada, ya que la gaste, no te rindas. El que logró a ese muchacho, el que sacó este demonio de este muchacho, puede sacar ese cáncer.

0: admiraban de la grandeza de Dios. Y esa grandeza sigue, no se quedó allí. Él sigue haciendo milagros, Él sigue haciendo sanidades, Él sigue sacando espíritus inmundos de los hombres y de las mujeres. En el nombre de Jesucristo de Nazaret, atamos y lanzamos ese espíritu que tiene tu hija, ese espíritu que tiene tu hijo en este momento. El Dios que libertó a este muchacho es el mismo Dios que puede libertarte en esta hora a tu hija, a tu hija. En el nombre de Jesús, declaro sana. Fuera ese espíritu que atormenta a tu hija, fuera ese espíritu que atormenta a tu hijo, porque Jesucristo es el mismo ayer, hoy y por los siglos de los siglos. Él siempre sigue haciendo milagros, su fama no se ha terminado, su fama está en vigencia. Dios le bendiga, así le sirve su programa radial La Voz de la Verdad. Bendiciones.
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0: Bueno, comenzamos esta bonita tarde. ¿Qué tal? ¿Cómo están ustedes? ¿Qué tal? ¿Cómo han pasado el día? De hoy viernesito. Hoy es viernes, señor, el cuerpo lo sabe. Nada más y nada menos. Estamos acá para llevarle la mejor música ranchera a esa hora de la tarde, ¿verdad? Para que usted se la pase de lo mejor, para que olvide un poquito la rutina y pues deleite la buena música que trae Iscala, la verdad, siempre en la 92.1 del FM. Recuerde que la línea está totalmente habilitada para que usted se comunique con nosotros a través del 26-28-2086, ya sea vía telefónica o vía WhatsApp. Usted nos puede conectar ahí, ¿verdad? Para complacerle la mejor música. Por ahí, don Loncho nos mandó un audio, a ver qué nos dice.
1: Un mar de vino de los Tigres del Norte. Me pones también Jacinto el Tullido.
0: Con gusto, don Loncho, ahí le suena, por supuesto, esas dos cancioncitas que me solicita, ¿verdad? También se lo vamos a doña María Ruiz, que por ahí ya se reporta.
2: Bueno, Carlito, buenas tardes. Me complace con dos canciones, por favor.
0: Ajá.
2: Nunca te olvidaré de Enrique Iglesias.

¿verdad? Echarle un... Ajá, de Antonio Aguilar. Con gusto, por supuesto. Gracias por escucharnos por ahí en San Dionisio. Nos sintoniza María Ruiz, ¿verdad? También Elías Hernández dice: buenas tardes, quiero la canción La Fuga del Rojo de los Tigres del Norte. Dice: con gusto, mi amigo. Gracias también por estar.

0: Por ahí Honduras, soy un fiel oyente. Dice muchas gracias, mi buen amigo. Bendiciones, saluditos por ahí. Gracias por estar escuchando. Por supuesto, le voy a complacer con esa bonita canción de Elenita de los Armadillos. Por ahí, Doña Lupe, también reportándose desde la galera.
1: Buenas tardes, aquí lo estoy escuchando.
0: Saluditos, bendiciones por ahí, Doña Lupe. Bendiciones.
2: Perdóneme, la pisé, perdóneme. Muy buenas tardes, señorita.
3: Buenas tardes, señor.
2: ¿Bailamos?

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1: ay,
0: señor.
1: Ay, señorita, no, José, no, José.
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0: Gracias, amigo, por escucharte por ahí. Saludamos también. Bueno, nos mandaron un audio por ahí, a ver qué nos dicen.
1: Hola, hola, buenas tardes. Estoy saludando aquí de Managuara. Soy Vidal. Quisiera que me pusiera la canción Trigueñas Hermosas, por favor.
0: Con gusto, mi buen amigo. Le suena Trigueña Hermosa. Nos vamos a ir a una pequeña pausa y luego venimos complaciendo con más música.
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me estaban solicitando Luto en mi Alma. Mi buen amigo me dijo por ahí, buenas tardes, me dijo, soy Guayabo, me dice el semillero. ¿Me puede poner Luto en mi Alma? Dice, con gusto, mi buen amigo, complacido. Saluditos por ahí a toda la gente que lo escucha en el semillero. Al latito del Ciudad del Triunfo, si no me equivoco, ¿verdad? Saludamos también a... A ver. A Doña Cochita, Saduras, dice, buenas tardes, Carlito, me complace la canción. No tiene nombre, Vicente Fernández, dice, saluditos, feliz tarde también para usted, Doña Cochita. Doña Isabel de Juan Chabajo también reportándose por ahí, me dice que quiere escuchar musiquita de Vicente Fernández, Anillo de Compromiso. Y... una noche de los caminantes, con gusto le suena. También saludamos a Juan José Arias, que me dijo saludos a toda la familia Arias.

Alegres de Terán. Con gusto. Saludos a Don Vidal también, que por ahí nos escucha. Don Vidal, saluditos. Don Vidal Díaz. También saludamos a Doña Monza Yala hasta Río Frío. Por ahí nos pide musiquita. José Cándido Lemus del Chilar. Lolita de Zacatecoluca, por ahí me dijo salud. Mi Doña Paqui, que acá está allá. Me dice, no era nada, ya se vino por acá. Dice, bueno. De Santa Elena me estaba llamando por ahí Rosalina Gaitán, que me estaba solicitando musiquita de Bronco y Mandingo. Vamos a amarla los dos, con gusto. Esa suena ahorita. Saludamos también a Cristian, que me dijo saludos a Santos Isabel Barahona Iraeta, que está cumpliendo 15 años hoy. Hasta León Huacho, los saludos de parte de sus hijos Cristian, Rafael y de su hija Kerly. Dice, bueno, saluditos y muchas bendiciones. También saludamos de manera muy especial a Doña Blanquita, que está celebrando la grata fecha también de su cumpleaños, ¿verdad?

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Muy buenas tardes, le damos la bienvenida a Voces en Contacto. Hoy es viernes 15 de mayo. Muchas gracias por sintonizar la radio revista informativa de las radios comunitarias en todo el país. Recuerden, pueden acompañarnos en nuestras redes sociales en X, Instagram, TikTok. Nos encuentra como @arpassb, Facebook como Arpas, donde cada día compartimos información, análisis de lo que ocurre en nuestras comunidades. A continuación, los titulares. Asamblea aprueba reformas para armonizar leyes electorales con la Constitución. Aumentan las deportaciones de salvadoreños desde Estados Unidos en medio de políticas más duras contra migrantes. Showround impulsa a micro y pequeñas empresas salvadoreñas hacia mercados internacionales. Así iniciamos Voces en Contacto.

0: la gente dice que las unidades de salud no tienen medicamentos.
1: Incendios forestales y de viviendas son las emergencias atendidas.
2: El caserío Hacienda Vieja del Cantón San Francisco El Dorado en San Isidro.
3: Con el objetivo de mejorar la respuesta ante un sismo.

0: Iniciamos la información. Con 57 votos, la Asamblea Legislativa aprobó reformas al Código Electoral, la Ley de Partidos Políticos y la Ley Especial para el Ejercicio del Sufragio en el Extranjero. Esto con el fin de homologar las recientes modificaciones constitucionales en materia electoral. Ariadna Montes con la información.
1: Los diputados aprobaron dictámenes que buscan armonizar las disposiciones de tres leyes con las reformas a la Constitución de la República en materia electoral. En el caso del Código Electoral, se eliminan las elecciones de diputados para el Parlamento Centroamericano tras la salida de El Salvador del Parlacén en agosto de 2025. Además, se añaden circunscripciones en el extranjero y se establece la representación de la diáspora con 6 diputados. La diputada de Arena, Marcela Villatoro, cuestionó la reforma señalando inconsistencias en el número de circunscripciones, pues según los datos del censo de 2024, San Salvador debería tener 16 diputados, pero con la reforma se le restan 5, lo que dijo dejaría sin voz a casi 500,000 de personas.
2: ¿Qué es lo que pasa al ustedes retirarle al departamento de San Salvador 5 diputados? Quedan 493,575 personas sin representación. Es decir, casi 500,000 de personas que viven en el departamento de San Salvador se van a quedar sin voz. Imagínese usted, casi 500,000. Quiero que lo recuerden y lo graben. Casi

0: medio millón de personas que viven en el departamento de San Salvador.
1: Por su parte, la diputada de Vamos, Claudia Ortiz, criticó que nuevamente se realicen cambios electorales meses antes de los comicios sin justificación técnica y ajustando el sistema a conveniencia.
2: El pueblo recuerda en esas elecciones del 2024 que ese día hubo un caos orquestado en todos los centros de votación a nivel nacional, un caos orquestado. La gente recuerda y el pueblo recuerda que la gente amaneció tratando de sacar el trabajo y no se podía. El pueblo recuerda que hace 3 años estuvimos 2 semanas sin resultados electorales de la Asamblea Legislativa, que se tuvieron que contar otra vez todos los votos de la elección de diputados. La gente recuerda las papeletas planchadas, la gente recuerda la intimidación, la gente recuerda la manipulación de datos, la evidente intención de hacer fraude. La gente lo recuerda.
1: En la ley de partidos políticos se eliminaron referencias al Parlacén y se modificaron artículos sobre financiamiento público, reelección presidencial consecutiva y elecciones internas, incluyendo ahora la circunscripción en el exterior. Mientras tanto, en la Ley Especial para el Ejercicio del Sufragio en el Extranjero, se reformó el artículo 3 para que no sea necesaria la vigencia del DUI para votar fuera del país, y se ajustaron artículos sobre la asignación del voto y la eliminación de menciones al Parlacén. Los dictámenes fueron aprobados con 57 votos durante la plenaria legislativa. Les informó Ariadna Montes para Voces en Contacto.
3: Las deportaciones de salvadoreños desde Estados Unidos no se detienen y ya superan la cifra del año pasado. Solo en los primeros 3 meses de 2026, más de 5.000 compatriotas fueron expulsados en un contexto de políticas migratorias cada vez más restrictivas y con denuncias de violaciones a derechos humanos. Ariadna Montes nos informa.
1: Las deportaciones de personas salvadoreñas desde Estados Unidos continúan en aumento y ya superan las cifras registradas en 2025. Según la especialista en migración Celia Medrano, solo entre enero y marzo de este año, más de 5.000 compatriotas fueron expulsados, principalmente desde territorio estadounidense. Medrano explicó que detrás de términos como repatriaciones o retorno asistido se esconden procesos de detención y privación de libertad que vulneran derechos humanos. En 2025 se contabilizaron más de 16.000 deportaciones, un incremento de 1.500 respecto al año anterior, y la tendencia se mantuvo al alza en cada trimestre.
4: Las personas migrantes salvadoreñas son detenidas y no son deportadas a El Salvador. Son expulsadas hacia México, hacia Guatemala e incluso a países africanos, que son parte de una política de externalización de la administración estadounidense de deshacerse de las personas migrantes en los Estados Unidos. Hay un punto muy grave en lo que está sucediendo, y es de que algunas personas detenidas en los Estados Unidos son solicitantes de asilo. La normativa internacional plantea de que una persona que solicita asilo en el país donde esa solicitud ha sido interpuesta no puede ser expulsada a otro país en tanto no haya una resolución, ya sea favorable o negativa, a su solicitud de asilo.
1: La investigadora también advirtió sobre nuevas figuras legales como la devolución constructiva, que desnaturalizan principios del derecho internacional, y recordó el caso de 221 migrantes venezolanos enviados a El Salvador y recluidos en el CECOT bajo acusaciones de pertenecer al Tren de Aragua, situación que ha generado denuncias de tortura y violaciones a derechos humanos.
4: Legalmente, la figura de criminal es diferente a la figura de criminal que penalmente se entiende en El Salvador en relación a los Estados Unidos. Una persona que ha cometido faltas, como por ejemplo cruzarse un semáforo.

0: semáforo en rojo, si ya son más de 3 ocasiones que hace eso, ya esa acumulación de faltas se vuelve en un crimen. La acumulación de esas faltas se convierte en un crimen. Entonces, muchas veces se dijo de que, y se planteó, organizaciones de derechos humanos, tanto de Estados Unidos como de El Salvador, planteaban de que no es lo mismo una persona que es deportada por cruzarse 3 veces el semáforo en rojo o por manejar con varias cervezas en el estado de alcoholismo en los Estados Unidos, que entra en la figura de criminalidad, y llamarlo criminal cuando viene a El Salvador y tratarlo como criminal.
1: Medrano señaló que persisten las causas estructurales de la migración: falta de empleo, violencia, inseguridad y el temor a detenciones arbitrarias bajo el régimen de excepción. Además, destacó un aumento de salvadoreños que buscan asilo en países europeos, especialmente mujeres con estudios universitarios o de posgrado. La especialista concluyó que la narrativa oficial sigue equiparando a las personas migrantes con criminales, pese a que muchas de las faltas atribuidas en Estados Unidos corresponden únicamente a infracciones administrativas o migratorias. Para Voces en Contacto, les informó Adriana Montes.
2: La Universidad Centroamericana José Simeón Cañas, UCA, desarrolló una nueva escala del programa Pasaporte Global, esta vez dedicada a Turquía. La actividad reunió a representantes diplomáticos y miembros de la comunidad universitaria en un espacio de intercambio cultural y académico. Ariadna Montes nos informa.
1: La UCA desarrolló una nueva escala del programa Pasaporte Global, esta vez dedicada a Turquía. La actividad reunió a representantes diplomáticos y miembros de la comunidad universitaria en un espacio de intercambio cultural y académico. El rector Mario Cornejo destacó que esta iniciativa fortalece alianzas institucionales y permite acercar distintas culturas a estudiantes y docentes.
3: Hoy nos reunimos en torno a la convicción de que el conocimiento no tiene fronteras, que la universidad cumple mejor su misión cuando se abre al mundo, y no solo la universidad, sino también nosotros. Desde hace 4 años, ese principio ha tomado un nombre concreto: Pasaporte Global. Esta iniciativa nace del deseo de la UCA de acercar distintas culturas a la comunidad universitaria, de traer a nuestros pasillos las voces y las perspectivas de países con los que queremos construir lazos duraderos. Pasaporte Global es una declaración de lo que creemos que debe ser la universidad, un espacio donde el encuentro con lo diferente no sea la excepción, sino parte natural de nuestra formación.
1: Durante la jornada, la embajadora designada de Turquía en El Salvador, Şule Öztunç, compartió aspectos históricos, culturales y geopolíticos de su país. Señaló que las relaciones entre Turquía y América Latina son relativamente recientes, pero han mostrado un crecimiento sostenido en los últimos años.
4: Actualmente, contamos con 19 embajadas y un consulado general en Sao Paulo. Las misiones diplomáticas de los países latinoamericanos en Turquía también han aumentado. Hoy contamos con 18 embajadas latinoamericanas en nuestra capital, Ankara, y 8 consulados generales en Estambul. Nuestras relaciones comerciales eran muy limitadas hace 20 años, apenas 950 millones de dólares. Sin embargo, el año pasado alcanzamos un volumen bilateral de 16.200 millones de dólares. Nuestros mayores socios comerciales en la región son Brasil, México, Bolivia, Colombia y Argentina. Exportamos principalmente bienes de consumo como alimentos, textiles, electrónica, y importamos materiales como café, carne y carbón.
1: El programa Pasaporte Global suma 4 años promoviendo encuentros con delegaciones de distintos países, acercando a la comunidad universitaria a nuevas culturas mediante actividades enfocadas en historia, tradiciones, turismo y gastronomía. En esta edición, los asistentes pudieron degustar dulces típicos y presenciar la preparación de café turco en arena caliente, un método tradicional con casi 6 siglos de historia. Manuel Alberto Cuerno Rico, presidente de la Asociación de Chefs de El Salvador, explicó que este ritual está vinculado al servicio, la amistad y la hospitalidad. Con Pasaporte Global, la UCA continúa abriendo ventanas al mundo y fortaleciendo el intercambio cultural en la comunidad académica. Para Voces en Contacto, les informó Ariadna Montes.
2: En el departamento de Cabañas, la Asociación de Desarrollo Económico y Social Santa Marta, ADES, impulsa un proceso formativo entre marzo y mayo de 2026 en comunidades como San Felipe, El Rodeo y Santa Marta. Bajo el enfoque de la educación popular, la iniciativa invita a jóvenes y adultos a reconocer este modelo no solo como herramienta pedagógica, sino como una forma de vida capaz de transformar la cotidianidad. Más información con Marina Rivera. Adelante.
5: La educación popular como opción de vida es denominado un proceso formativo que está implementando la Asociación de Desarrollo Económico y Social Santa Marta, ADES, de marzo a mayo de 2026. Jóvenes y más adultas comunidades como San Felipe, El Rodeo y Santa Marta en Cabañas Este. El objetivo que busca la iniciativa es reflexionar sobre educación popular, no somos metodológico, sino la capacidad de cada persona en aplicarla y actuar en la vida cotidiana. Quienes participan, y en su mayoría mujeres, hablan de su experiencia.
6: La educación popular en El Salvador ha sido crucial para fomentar una conciencia crítica sobre la causa de la pobreza y la violencia, debiendo dignidad y el poder de decisión de sectores más excluidos. Ha servido como herramienta de resistencia y supervivencia, especialmente durante el conflicto armado, fortaleciendo organización comunitaria. En otras palabras, la educación popular es un estilo de vida, pero que nos permite experimentar ser más sanos, de una conciencia para darle un buen trato a las personas, iniciando por los derechos humanos. Todos y todas somos iguales, por tanto, debemos ser tratados como tal.
7: También tener en cuenta lo de la memoria histórica, ¿verdad? Propia de cada quien. Todo eso es educación popular. Y pues en la práctica podemos primero mencionar que siendo bien, cómo lo estamos haciendo, criticarnos de una manera, a manera de reflexión, para un poco tener en cuenta cómo estamos haciendo.

0: de este tipo de temas.
1: Para mí hablar de educación popular es muy importante, ya que siempre, verdad, tenemos el concepto de la educación que nos dan, pero cuando se habla de educación popular, pues es también hablar, conocernos, tener una relación también más profunda entre la persona que está, por ejemplo, nos está dando las charlas, opiniones, dar opiniones que muchas veces pues en las escuelas tradicionales siempre nos dicen que hay que dar la respuesta correcta.
2: Según las y los partícipes, esta escuela de educación popular reúne elementos importantes que es necesario conocerlos. Por ejemplo, genes históricos y de estos actual educación popular.
3: Para Voces en Contacto, desde Radio Victoria en Cabañas, informa Marina Rivera.
4: Gracias, Marina. Vamos a una pausa. No nos cambie.
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6: ¿Recordás lo que negó la procuradora Caballero?
7: Así como lo informé al Comité para la Tortura, en este periodo no he recibido ni solo caso de haya sido denunciado en la institución que presido.
6: Pues los datos dicen otra cosa. Registro oficial de la misma Curaduría de Derechos Humanos vela que, mientras ha estado vigente el régimen de excepción, hubo al menos 2.094 denuncias de violaciones a derechos que señalan agentes del Estado, que fueron montadas a institución que dirige Raquel Caballero. Las denuncias incluyen 200 hechos de muerte bajo custodia del Estado y ejecuciones judiciales, y 2 hechos de tortura, las que la procuradora dijo que no existían, 61 tratos crueles e inhumanos, 1.672 torturas de la ley, 48 apariciones forzadas, 67 desplazamientos obligados. ¿Quiénes son los más señalados? La Policía Nacional Civil en primer lugar, con responsabilidad en el 72% de los abusos denunciados. Le siguen centros penales y la Fuerza Armada. ¿Y la investigación de esos casos? Ahora no se sabe. Hasta el 31 de diciembre de 2025, la PDDH mantenía bajo reserva total al menos 379 expedientes de investigas vinculados con el régimen.
4: Entérate de la investigación completa en la web de los miembros de la Alianza Periodística Intermedios.
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4: Continuamos Voces en Contacto. Vamos a ver cómo estará la información del clima a través del Ministerio de Medio Ambiente y Recursos Naturales, con El Observador Informa.
9: Este viernes 15 de mayo continúa el calor sobre el territorio salvadoreño. Vamos a ir siendo influenciados por el flujo del este, bastante acelerado en el sector del Caribe y frente a las costas del territorio salvadoreño. Eso hace que, a pesar que tengamos vaguada a nivel local sobre la región centroamericana, vamos a tener este ambiente bastante cálido y de poca nubosidad sobre nuestro país. Aparte de estos sistemas que se encuentran en fase baja de troposfera, también tenemos sistemas medias que están limitando la formación de lluvias y de nubosidad sobre nuestro país. Tenemos una onda tropical que está influenciando a partir de la noche del día sábado el territorio salvadoreño. En el caso de la noche tenemos probabilidad de formación de algunas lluvias breves y de rápido desplazamiento en la zona norte y un poco menos para la zona oriental del territorio salvadoreño. En el transcurso de la madrugada no hay alguna lluvia más breve, desplazarse de la zona norte del centro del país. El calor va a contar, como les comentaba anteriormente.

0: solamente solo en nuestro país, zonas altas con temperaturas entre los 26 y 32 grados Celsius. Valles que se comprenden en sectores como San Salvador entre los 33 hasta los 39 grados Celsius. Y en la zona oriental entre los 34 hasta los 40 grados Celsius. No descartamos ser muy local para ver algunos sectores sobrepasar los 40 grados Celsius. Y en la zona de costa entre 34 a 38 grados Celsius. Recuerde las recomendaciones ante estas altas temperaturas. Hidrate bien y evite exposición prolongada al sol. Los pronósticos nos indica con favorables para desarrollar actividades en el sector de costa. Precaución siempre por corrientes de retorno y en aguas profundas por vientos acelerados. Eso es lo que teníamos para partir con usted en cuanto al pronóstico de Estéreo de Medio.
1: Gracias por seguir en sintonía de Voces en Contacto. Continuamos. Organismos internacionales advierten el fenómeno de Niño podría provocar sequías de cal corredor centroamericano, afectando la producción agrícola y aumentando la vulnerabilidad de millones de personas. Ariadne Montes nos informa.
2: La Organización de las Naciones Unidas a la Alimentación y la Agricultura, junto a la y el Programa Mundial de Alimentos, señalaron que el corredor seco centroamericano, incluidas zonas de El Salvador, se mantiene entre las regiones más vulnerables ante eventos climáticos extremos. Los organismos alertaron que el fenómeno de El Niño podría generar nuevas afectaciones durante el segundo semestre del año, principalmente por el aumento de sequías, olas de calor y alteraciones en los patrones de lluvia que impiden la producción agrícola y la seguridad alimentaria. De acuerdo con datos regionales, América Latina y Caribe concentran el 22% de las pérdidas totales ocasionadas por fenómenos climáticos en la agricultura, equivalentes a 713 mil millones de dólares en 1991-2020. Actualmente, más de 33 millones de personas padecen hambre y 167 millones enfrentan inseguridad alimentaria en la región. Ian Bae, director de la Oficina Regional para las Américas de la Organización Meteorológica Mundial, advirtió que las consecuencias de El Niño podrían ser de moderadas a graves.
3: El Niño son dos de los del sur, más como el Enzo o en inglés y el Enos en español, que es uno de los patrones climáticos más poderosos de nuestro planeta. Estos eventos implican el clima global, influyendo precipitaciones, días y los fenómenos en regiones. El Niño se caracteriza por un calentamiento de temperaturas en la superficie del océano Pacífico Ecuatorial, Central y Oriental, y surgir 2 y 7 años regulares.
2: La FAO informó que varios países centroamericanos ya activaron medidas de preparación como transferencias monetarias, distribución de granos básicos y apoyo técnico a comunidades agrícolas vulnerables. René Orellana, subdirector general de la FAO, señaló que el déficit de lluvias en el corredor seco afectaría directamente los cultivos y aumenta la vulnerabilidad de miles de familias rurales.
4: Las experiencias recientes muestran que estos eventos alteran temperaturas y patrones de lluvia, incrementándose en este caso inundaciones, olas de calor e incendios forestales que afectan directamente a los sistemas agrarios y los medios de vida rural. América Latina y el Caribe concentran el 22% de las pérdidas globales ocasionadas por eventos climáticos extremos, particularmente en la agricultura, equivalen a 713 millones de dólares entre 1991 y 2023. Se suman importantes brechas de seguridad alimentaria. Más de 33 millones de personas en la región padecen hambre. 167 millones viven en seguridad inseguridad y 131 millones de personas no pueden una dieta. Esto ciertamente va a ser agravado por eventos extremos.
2: Las agencias internacionales reiteraron la necesidad de fortalecer políticas de prevención y resiliencia climática para evitar que fenómenos extremos deriven en mayores crisis alimentarias y humanitarias en Centroamérica.
1: Cuerpos de Bomberos reportó la atención de varios incendios diferentes al país, debido a las altas temperaturas y la ola de calor que afecta al territorio nacional. Ariadna, cuéntenos cómo está esta.
2: Las autoridades reiteraron el llamado a la población a evitar quemaciones que puedan provocar incendios, especialmente ante las condiciones climáticas actuales caracterizadas por altas temperaturas, vegetación seca y fuertes vientos que facilitan la propagación del fuego. De los incidentes ocurrió en el edificio de usos múltiples Monseñor Romero, en el barrio El Centro de Ciudad Arce, La Libertad Centro. Los equipos realizaron obras de control y liquidación para contener el fuego y evitar que se propagara hacia estructuras cercanas. En San Salvador Centro, Bomberos informó sobre liquidación de incendio de terreno con abundante vegetación seca y hojarasca en la colonia San Juan, distrito de Ciudad Delgado. Las labores se enfocaron en cortar el avance de llamas y proteger viviendas sanas. Otro incendio fue atendido en el kilómetro 11 de la carretera a Panchimalco, en el cantón Santa Lucía, Los Palones, zona de Plan Herenderos.